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1: Julis, el presidente de Acacoyagua, fuimos a una entrevista por nuestra ciudad.
2: ¡En exclusiva! ¿Quién fue el maestro? Pero sí, de la horita de la O, él enseñó a cobrar sobre amarillo. ¿Qué tipo de atenciones está dando la horita de la O? 1500. Tú pones el cuarto.
3: ¡Exclusiva! Malvado. Desde ahora no le digan la horita de la O. Bien, póngale no, la horita no, de la pera de Perusi.
2: ¡Va! ¡En exclusiva! El Puma definitivamente acaba de declarar que el gran maestro de Laurita, que ha creado un monstruo, es Peruzzi Abarca, picado de Samayoa y ahora picado de elefante también. Pero platícanos pues, Laurita, ¿cómo estuvo la entrevista? ¿Cuánto cobraste? ¿Y por qué no nos has mandado nuestra parte?
1: Les voy a mandar queso, quesillo y crema nada más.
2: ¡En exclusiva! ¿Qué será que le dieron a Laurita que ahora puro producto de leche nos está ofreciendo?
3: Una duda, Laurita, sácame la duda.
2: Una dudita, Laurita dice... Que la botana, dice, míralo. ¡En exclusiva! Laurita dice y declara que ella fue la botana porque se la comieron toda.
3: ¡Se murió!
2: ¡Se murió! Bueno, saluditos, Laurita. Lo bueno que aguantas, sí, Mara.
3: Pero me gusta.
1: Cuídense, les mando un besote. Ahorita les mando el reporte de clima.
2: Pues. ¿Y a Carlangas qué le vas a mandar?
3: Paguita, quiero beso. ¿Para qué?
2: Lo agarró Carlangas. Mira, mándaselo otra vez para que lo agarre. Mira, lo agarró. ¡En exclusiva! El Carlanga se la anda agarrando todo lo que le sobró al presidente de Acacayagua.
3: ¡Exclusiva! Laurita de la O acaba de confesar su amor por el Carlanga.
2: Adiós, Laurita, adiós. Ay, da, Laurita. Lo bueno que ya están participando.
3: El Carlanga todo mojado, anda a traerle su guacal.
2: Ahorita le vamos a marcar a Carlangas. Ahorita le marcamos. Carlangas, mándanos un mensaje porque no encuentro tu número. Mándanos un mensaje, por favor, ahorita le vamos a marcar a Carlangas para ver... Sí, y que le dedique unas palabras también a Laurita de la O, ya que estuvo por ahí Laurita. ¿Cómo no le dijimos que nos dedicara a este... Míralo, el Car... No muy quiere Carlangas, dice, ya mandó su mensaje.
3: ¡Ah, miedo, bromas!
2: Ahí está, le estamos marcando a Carlangas. Vamos, Carlangas, desde Pichucalco, Chiapas. Para todos.
4: Pichucalco, Chiapas, aquí estamos.
2: ¡La becha! ¡Ya se armó esto! Carlangas.
4: ¿Cómo estamos?
2: Carlangas, dedícale unas palabras pues a Laurita de la O. Por favor, por vidita tuya, romanticón, por favor. No la riegues, esta es tu oportunidad, sí, Carlangas, por favor.
4: No, porque se enamora, ¿eh?
3: Ya valió más el Carlangas.
2: Échale.
4: A ver. Ya me chivé, hermano.
2: ¡Ay, Dios!
3: Pero no con voz de noticia, ¿viste?
2: A ver, espérame. Otra vez romántico, por favor, Carlangas. Desde el fondo de tu corazón.
5: Googlealo.
4: Querida Laurita, tu admirador secreto, desde Pichucalco, Chiapas, recibió tu beso. Y con ello, te mando un poco de queso porque aquí es lo que sobra.
2: ¡En exclusiva! También le quiere dar producto lácteo el Carlangas a Laurita de la O.
3: ¡En exclusiva! El Carlangas quiere regalarle requesón a la Laurita de la O.
2: ¡En exclusiva! ¿Qué más producto lácteo le quiere dar el Carlangas a Laurita de la O?
4: Queda la imaginación de todos.
2: ¡En exclusiva! El Carlangas acaba de declarar que definitivamente ya descargó todas las fotografías de Laurita de la O. Y lo tiene pegadas en su baño.
3: ¡Hola! Una en la pared arriba de su cuarto.
2: ¡En exclusiva! Ya le hizo brujería Carlangas a Laurita de la O. Y lo ofreció en el altar. adivinar a qué Santa Muerte será que se lo hizo.
4: Así como en Berrio.
2: ¡Qué en Berrio! Dice Vidal, allá no. Allá de puro San Juanita, Tadeo y la Virgen. ¡Saludos, Carlangas!
4: Entonces.
2: Ándale, pues.
3: El mero temerario el Carlanga. El Carlanga. No le da miedo el patita de elefante, pues. No,
2: ay, yo sí le tuviera yo miedo. Y ya para que no se ponga celosa la cebra, vamos a hablar de la cebra también. Oh, hey, cebra, manda un mensaje, no encuentro tu número, hijita, por favor.
3: ¿Cómo?
2: Estamos pasando lista ahorita, de una vez aproveché, hijita, aprovecha.
3: Lo mandamos, ¿cuál es el pego?
2: Mándamelo, por favor, a la tablet, de una vez para que le marquemos a la cebra. Mándamelo, por favor. Estamos esperando, pues, hijita. El tiempo de radio es caro.
3: Claro.
2: Pues claro. No te había hablado ahorita cuánto cobró por la entrevista, pues, y ni siquiera salpicó nada. Nada.
3: No va a caer.
2: Y dai, pues, se
3: ve. ¡En exclusiva! No la tengo agregada en mis contactos. Ups.
2: Ay, perdón.
3: Ay, ¿verdad?
2: ¡En exclusiva! Yo tampoco la tengo agregada. Pero ya la tenemos. Ya mandó mensaje. Contesta, pijita. Bueno.
5: Ya, chicos.
2: ¿Agencia de decanes, la concha peluda?
5: No, está hablando a servicios funerarios.
2: ¡Oh!
3: ¡En exclusiva! La cebra acaba de revelar que hoy toca entierro.
2: ¡En exclusiva! La cebra acaba de declarar que va a haber entierro. Y no precisamente de muerto. ¡En exclusiva! La cebra acaba de declarar que ya enterraron y sin boda todavía.
5: Ay, no anden diciendo esas cosas, ¿cómo creen?
3: Oígame,
5: ¿cómo están,
3: no,
5: chicos? Oígame, buenas tardes, bola de gaznates.
2: Oye, cebra, yo me pregunto, ¿ande? ¿Cuándo va a ser la boda? Yo quiero ser padrino.
5: Todavía no tenemos fecha, pero sí, claro, los tengo contemplado. Díganme, ¿de qué se van a necesitar de padrino?
2: Yo tampoco creo.
6: Oye, señito, no se vale mentir por convivir, sí. ¿Sale?
2: Yo quiero ser padrino por lo menos de unos 4 cartones de chelas. 4 cartones, apúntame. 11. 4 cartones de chelas.
5: Ya te estoy anotando.
2: Sí, 4 cartones de chelas. ¿Y usted, Peruzzi?
6: Peruzzi. Una cena de cuete.
2: ¿Una cuántas?
6: Una su docena de cohetes.
2: Tan poquito, Peruzzi.
6: Es que son los que entramos. Ay, en el Dios. Carro, papi.
2: Por cierto, déjeme comentarles que la cebra ya quiere ponerse de acuerdo porque va a tener próximamente su sección aquí en Bola de Gaznates.
5: ¡Ay, caray!
6: Cuéntalo, papi.
2: Pues resulta ser que después de haber sido todo un éxito la llamada que hicimos la semana pasada, le propuse a Doña Cebra, antes de que se case y se vaya de vacaciones, así como lo hizo Doña Yolivet, solo que Doña Yolivet ya no regresó, esperemos que Doña Cebra sí regrese.
6: Ella sí se fue para siempre.
2: Esperemos que ella sí regrese. Queremos que haga una sección y participe también, aparte del clima, también que participe en una sección, la sección de la cebra.
6: Ah, perro.
5: Sí, estamos trabajando en eso.
6: Sería, papi, muy interesante que sí le echara muchas ganas de una cebra, porque son de los pocos compañeros, como con las otras ceñito que también está con nosotros, que son las únicas que se aplican en la programa.
2: Sí, pues, ahí que se pongan de acuerdo. ¿Sabe qué estaría chido, Doña Cebra? Matamos. Unos tips de belleza. Dime. Caseros.
3: ¿Tips?
5: Claro,
3: de casa,
5: claro, estamos preparando una sección. Úntese para poder
6: usted leche de burra, dice en la boda. Con ese le va a chispar.
5: No, pero sí.
6: ¿Qué? ¡Dígate, burra!
5: ¡Qué bárbaro!
6: Estoy diciendo otra cosa.
2: Gracias, Doña Cebra. Ratito su reporte del clima, por favor.
5: Claro, chicos. Oiga, un abrazo. Cebra. Saludos, bola de gaznate.
2: Ándale, pues, Doña Cebra. Ya le fue.
6: En la sierra.
2: ¡Ey! Hey, don Peruzzi, qué bonito fue pasar lista con todos los compañeros, marcarles y que participen. Allá a Comitán no, porque no se, nunca participa, pero participó doña Laurita de la O, participó el Carlangas y al último doña Zebra.
6: ¡Órale, qué interesante! Pero no se supone que hay otros dos sonso también ahí,
2: pues. Sí, pues, pero nunca escriben, solo para reclamar son buenos. ¡Ey, que está fallando el internet! Solo para andar reclamando.
6: ¿Y ya presentó este?
2: No, todavía no, pues presentó, estábamos pasando lista todavía.
3: Te bueno. Estábamos esperando a ti nada más.
6: Muchas gracias.
2: Sí, estábamos esperándote. ¡Adelante! Desde Cubachula va la presentación del color mole. ¡Adelante, don Puma!
3: Ah, caray, que no lo estábamos esperando para que él lo hiciera.
2: No, eres tú, lo vas a hacer.
3: Señores, no hay pedal, no hay tos, solamente bola de gasnate. A ustedes les vamos a presentar a este hombre, el más codiciado por todas las viejitas.
2: ¿Y qué hombre?
3: El mata viejita 3000, el de 2400, son 2400.
2: 6400, hija. Ay, no.
6: Son sería una vez este.
2: Qué bárbaro.
3: Es que las de 2400 era yo.
2: 1500
3: son 6400 si tú pones la beca.
2: ¡Ay!
3: Ustedes, el único chamaco, ¿qué digo chamaco? Son los que dejó en Berrio y por ahí andan otros regados.
2: Y mentira no es.
3: El Venancio con la tunca.
2: Porfa, ahí te encargo que le metan más emoción para la próxima.
3: Más,
2: pues.
3: Y así se llama.
2: Sí, pues nada más con eso es más que suficiente.
3: Solo pues. ¿Qué tú te desvivas?
2: Buenas tardes, muchachos. Aquí andamos, al cienazo. Ya te la sabes. Muchas gracias, sean bienvenidos.
3: Ok, vamos a la siguiente presentación. Este hombre, ¿qué digo hombre?
2: ¡Qué hombrazo!
3: El abominable hombre de las Bosnias. El único que con un video de 10 segundos convoca a millares de gente.
2: ¡Pah!
3: Y ni se diga de su club de fans, ese es privado.
6: Ya no están, papi.
3: ¿Ya no?
6: Se acabó ese mi club de fans, pues.
2: ¿Cómo? ¡Oh! Se mudaron a Argentina.
6: Ya los extraño ya. Es que bueno, eran bien festivos, pues. Echaban mucho cuete. Ahorita ya no ya.
3: Bueno. Ahora se hizo de un nuevo club de fans. Se codea con las grandes ligas del estado de Chiapas. ¡Sí, señores! Utiliza la fiscalía su... ¡No, cierto! ¡Pero con ustedes!
2: ¡Este es mi voz!
3: ¡Sí!
2: ¡Este es mi voz, perro!
6: ¡Este es mi voz, de verdad! ¡Escúchela bien! ¡Este es mi voz!
2: ¡Una cosa tenía que ser el color mole! ¡Qué bárbaro!
3: ¡Y lo hice bien! ¡Y lo hice bien, perro!
6: ¡A base de tres leches no entiende la suya, por Dios!
3: Es que se tenía que decir y se dijo.
6: Buenas tardes, buenas noches, bienvenido. Este asunto de la bola de gasnate. Y ya, Dominado, presente el color mole.
2: Claro que sí, señor. El pabilonazo del año. Ganó su medalla por ser el soltero menos codiciado de todo el estado de Chiapas. Tiene su tropeo y no es de oro, es por trompudo y feo, decía Pacho de la Cacha Partida. Tiene unos rulos de sopa Nissin y también su camaroncito. No tiene chapas porque la sopa Nissin tampoco trae tomate.
3: Es Maruchan, por eso.
2: Ah, es Maruchan. Tiene una barba que definitivamente su mamá se la pinta con chocomil. Porque si le pone plumón color negro no se le nota.
3: Se le llama la piocha de Dewey.
2: Su sonrisa es más blanca que su piel.
3: Ah, yo pensé que era.
2: Su mirada es penetrante. Y por eso. Conquista a muchos travesaños.
3: No, del Hirochi no vas a estar hablando.
2: La semana pasada fue bautizado como el mole, como el pastel. Y ahora, tú lo conoces como Ileriré. ¡Ya eres el Puma, perro!
3: Y mentira no es. ¡Buen tío! Ya andamos echando despadre.
7: Me faltó de medio penco, eso me faltó.
6: Ah, ¿no? Medio menso.
7: No, ¿ya?
6: Si es meso.
7: Ese era todo.
3: El título del Venancio.
6: Bueno, se esté bienvenido a este despadre cósmico en esta bola de gasnate.
7: Ya pues.
6: Recuerde que estamos aquí pendiente. Vámonos de la corte, don Venancio.
7: Vámonos un corte y enseguida regresamos. ¡No le cambies!
6: ¡Ey, qué va a haber hoy, pues!
7: A ratito le decimos, porque ya nos vamos a corte. 6:24, estás en Bola de Gasnate. Ay.
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1: La fotografía.
2: Sí, es un vehículo.
3: La fotografía.
2: Es un vehículo de carga y vemos otro tipo de carro, de un camioneta que está ocupando las dos partes de la pista. Así que por favor tome sus precauciones porque en estos momentos se está haciendo el reporte de este accidente sobre la pista San Cristóbal Tuxtla. Tome sus precauciones porque tiene unos momentos que se acaban de magizar ahí en la carretera de la muerte. Por favor, si va a circular, hágalo usted con su precaución. Es información de primera mano, altura de la incorporación de la carretera vieja y la nueva, más aproximadamente en el kilómetro 21, para que haga usted, ahora sí que va usted con calma. ¿Sale? Muchas gracias.
1: ¿Ah, sí?
2: Sí, papi. Están muy callados, así que les pasó.
1: Es que yo aquí estoy conquistando, güey.
2: Ah, fíjate. Medio menso. Una semana de chamba, papi.
1: No, es que, míralo. Aquí en la tablet dice. Primero me pusieron. Dice. Hay algo me va a dar. Le puse. Dice. Ole, ya no pudiste leer mi mensaje, el del saludo. Y le puse. Y así menos. Si eres la que buena o no eres. ¿Eres mujer u hombre? Y le puse. Soy quimera, le puse. ¿Eres mujer, no? Quimera. ¿Qué significa quimera? Pues quimera. Oye, ¿y tienes esposo? Oye, ¿y tienes esposo, mi amor? Sí, pero lo engañé contigo. Soy mujer, no importa. Tengo... Yo soy quimera.
2: ¡Ay, Dios Padre Santo! Queridos amigos, acompáñenos a escuchar esta triste historia a cargo del venado.
1: Yo, ¿por qué ya la conté?
4: Enamorando a puros con rifles.
2: Pero échale bien, papi.
1: ¿Otra vez? ¡Qué bárbaro! Preséntame bien, por favor.
2: Queridos amigos, esta tarde estará a cargo esta triste historia la Venato. Adelante, Venato.
1: Muchas gracias, querido amigo. Fíjate, comentarles que pues aquí andamos, como siempre, molestando a la gente. Algunos siempre, cuando han marcado le decimos que somos de otra empresa. Algo otros que definitivamente mandan mensajes a nuestro Animal Watts y que definitivamente no saben si a dónde le están enviando mensajes. Y pues así como nada y como todo y como nada, está cayendo una persona que nos está enviando mensajes y que piensa que la estamos enamorando. Ya le dijimos que somos quimera. Ella sigue sin entender, ella o ella o él, no sabemos qué es, sigue preguntándonos qué es quimera. Ya le dije cómo lo debe de investigar en internet, pero definitivamente no sabe. No sabe qué es quimera y tampoco sabe cómo investigar en internet. Y tampoco sabes, y míralo, que si se hace brujería, dice...
2: El brujo mayor puede ir de Berriozábal.
4: Dile que todavía no llega la Luluca.
1: Dice, oye, ¿sabes hacer brujería? Sí. Te entierro.
2: Si la vivo que está saliendo este azul.
1: Sí, güey.
4: Esta es mi voz, ¿viste, papá?
1: ¿Cómo nos gusta? ¿Cómo nos gusta ser malos? Le puse te entierro, no, dice.
2: ¿Qué tiempo de entierro, Pepa?
1: Espérame, ahorita le actualizamos la historia, vámonos un corte.
2: ¡Vamos!
1: Ahorita les vamos a...
2: Ya le vas a marcar por teléfono a ver si le entierra.
1: Dice, me gusta José Manuel, dice.
4: Agarrarle el vuelo con él.
2: Pero creo que Figueroa, papi.
1: Yo creo que también.
4: Mamuel.
1: Mamuel. Ay, Mamuel, ya no así tan duro. Vámonos pues, 6:36.
4: Ay, Mamuel,
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0: pero de
1: dónde iba yo a marcar.
0: Pero de dónde era.
1: El Puma sí, pa. Ey, ¿sabes qué? Agarra y dile, mándale el número del Puma, dile, a este número me puedes encontrar también en el Puma.
0: No. Ey, ¿de qué lada es? ¿Dónde? 966, ¿de qué lada es?
1: Ah, espérate, ahorita lo investigo, aguántame.
0: 966, pero bueno, en lo que Perú lo investiga, nos vamos de una vez con lo que sigue, y lo que sigue es lo siguiente.
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0: La Arriaga, papi.
1: ¡Va! Saludos a la plaza de Doña Zebra.
2: Doña Zebra, estamos perdidas.
1: Perdidas, perdidas, perdidas. ¿Y por qué la Zebra tiene 961, pues?
2: Ah, porque es mero averiguada, pues.
1: Ah, bueno, sí. Viva la muchacha.
2: Sí, es como yo, pues, que tengo mi lada 919, pues, que corresponde a Yajalón, a Chilón, Bachajón, Chinaló, Chalchihuinó, Panteló, porque es esa zona que corresponde.
1: Chale.
2: Pues, están los cerros pegados, pues.
1: Pero bueno, lo importante es que...
2: Están los cerros pegados, pues.
1: Ey, Puma, sí. Le pasé tu número, Puma, ¿viste? ¿Para qué?
3: Lo importante es que llama, porque no van a hacer el registro.
1: Ey, Puma... Le pasé tu número para que te contacte, ¿viste? Quiere magia negra, dijo.
3: ¡Bestia!
1: Le pasé tu número.
3: Pues vamos a hacer lo que podemos, carnal.
2: Al menos lo morenito es sí. La magia, ¿quién sabe?
3: El intento le vamos a hacer, exacto. La magia, bueno, es correcto. Sabe.
1: Vámonos con lo que sigue. Lo que sigue, lo siguiente es el clima. Y lo más importante es el clima.
2: ¡Mesa!
1: Mesa que más aplauda. Mesa que más le manda a la niña. Sa, sa, sa, yakuza, yakuza.
3: El yakuza.
2: Ahorita les voy a platicar una historia después del clima.
1: Bueno, está bien. Vámonos hasta Cubachula, donde nuestro corresponsal de guerra ya tiene su pronóstico del clima.
3: ¡Claro! Profesional doctor.
1: Lo conozco.
3: El día de hoy le voy a platicar. No, ya sé que no está ese salado, ¿eh? Todavía sigue charoleando allá. El chiste es de que en Cacahuatán ahorita tienen 22 grados centígrados y la probabilidad de que siga lloviendo. Así que amigos de Cacahuayor, cuidado, cuidado, cuidado.
1: Cuidado, ahí viene la viborita.
3: Ay, ay, ay. Bueno, ahora es con Tapachula, porque Cubachula ahorita tiene 26 grados centígrados y la probabilidad también de que caiga otro jimpazo de agua. Pero tranqui, calmantes montes, porque de ahí no va a pasar. Más vale tarde que nunca. Y en Huixla, 26 grados centígrados y la sensación térmica de 30, y aunque haya llovido, tienen calor, porque allá, quién sabe qué andarán haciendo, si queman mucho el sol o qué. Pero bueno, el chiste es de que ahí está el reporte del clima. Vámonos a la capirucha del estado contigo, Venancio.
1: Muchas gracias, May. Por ahí va a mandar una nueva actualización. Doña Laurita.
3: Dice el Hirochi que mientras sea para él, que le mandes el que quiera, dice.
1: Voy a pasar tu audio, Laurita, el que habías mandado, pero manda una actualización, por favor. Manda una actualización. Vámonos, claro, con el ex pronóstico del clima de Laurita de la O. En lo que manda la actualización, vámonos a Alex. Así como ex va a tener ¿cómo que se llama de aquel lado? El Carlangas, patita va a ser su ex.
3: Ah,
1: sí, pues. Ay, vámonos con su pronóstico de Doña Laurita. De Doña bonito. Laurita de la O.
4: ¿Qué onda, chamacos? ¿Cómo andan? Saludos de la costa chiapaneca. Oigan, me hicieron ojo, no manchen, de veras, ¿eh? Me hicieron ojo, me van a pasar el agua al ratito.
3: No te preocupes, estamos aquí hay 6 de una vez.
2: Mamita, qué bueno que solo sea el ojo, no te viene a formar el chapanito.
4: 90% probabilidad de lluvias para el día de hoy. Híjole, todo el día ha hecho calor, la mera verdad, todo el día ha hecho calor, pero sí se antoja ahí algo rico, ¿no? Algo sabroso, alguna botana rica. Así que les mando un beso y un abrazo, cuídense mucho y que tengan una excelente ya colita de martes. Adiós.
3: Y que levanto ánimos.
1: Y que mañana viene el Carlangas, fue vestido de tasajo, ve, porque se le antojó una botanita.
2: Dímelo primero que se te antojó.
1: Pero bueno, vamos con la actualización de Laurita de la O.
4: Chamacos, ese ratito les decía que no había lluvia, que estaba nubladito, pero pues quién sabe si iba a llover. No, cállense, ya está el aguacero.
1: ¡Cállense los ojos!
4: Y en toda la costa chiapaneca, 27 grados centígrados, sensación térmica de 31, y va a seguir lloviendo. Hoy aplica cafecito con pan y dobladitas de quesillo, ¿eh? Yo soy Laura de la O, desde la costa chiapaneca.
1: Mañana va a venir Carlangas de vestido de quesadilla. Mañana.
3: Con el pan. La única quesadilla que se me antoja es la de...
1: Mañana el Carlangas fue vestido de... Mañana el Carlangas vestido de concha, güey.
3: ¿Por qué, güey? Si nunca dije nombre.
2: Porque se le atajó el pan, dice.
1: ¡Ay!
3: Con café una vez. ¡Qué
1: hablando
2: y
1: de la
2: cosa hasta el otro punto, señor justicia.
1: Hablando de la concha, vámonos de una vez con Carlangas hasta Pichucalco, Chiapas. Adelante, Carlangas.
3: Porque se hace concha. ¿Qué pasa,
0: hola, amigas Nates? ¿Cómo estamos? Excelente tarde desde Pichucalco, Chiapas, para todos ustedes. Carlos Castillo compartiendo la información del tiempo. Hoy, 28 de julio, tuvimos un cielo bastante soleado con temperaturas. Imagínense, a esta hora del día, 30 grados centígrados con temperaturas que han alcanzado hasta los 34 grados como sensación térmica. El día, le comento, estuvo idóneo para lavar ropa. Hubo buena calidad del aire, por supuesto. Sí, mañana miércoles espera también que haya calor bastante intenso, por supuesto. Lo invitamos a tomar la precaución de vida. Use protector solar si se expone usted directamente a los rayos del sol. Y si no tiene nada que hacer, evite hacerlo entre las 11 y 3 de la tarde. Desde Pichucalco, Chiapas, un abrazo para todos. Excelente martes por la noche.
1: Muy bien, Carlangas, muy bien.
2: Ya mejoró el muchachito.
1: Ah, está mejorando. Próximamente va a estar.
3: Enamorado, pues, ¿quién no?
1: Sí, pues, está enamorado, pues, el muchachito de Laurita. Próximamente allá lo vamos a ver en Noticnúcleo. Pero bueno, próximamente la que se va a casar va a dar su pronóstico de clima. Adelante, Doña Zebra.
5: Rico martes, muchachos, les mando el reporte del clima desde Arriaga, Tonalá. Hoy nos amanece cielos muy despejados, sí, se alcanzó temperaturas de hasta 38 grados centígrados, aunque por la tarde hubo intervalos nubosos, no hubo presencia de lluvias, pensamos que sí, pero no. Al momento se registran temperaturas de 30 grados centígrados. Se estima que la mínima para el día de hoy sea de 27 grados centígrados. No hay señales de lluvia, así que por el momento pues tendremos que seguir esperando a que nos llueva en las siguientes horas o por lo menos mañana miércoles. Reporto para ustedes, Yasmín Trinidad La Zebra.
1: Muchas gracias, Doña Zebra. Gracias, y ahora señorita, nos vamos con el reporte hasta San Cristóbal de las Casas con nuestro corresponsal de guerra, Don Peruzzi Samayoa Picado de Selvas.
2: Muchas gracias, distinguido caballero, miembros de esta iglesia. Pues ya cayó el aguacero hace un rato. Todo tranquilo, sí, la verdad. Muchas gracias.
1: Ah, chivo.
3: No, bueno, qué bárbaro.
2: Ah, échale este, pues. Vamos a darle formalmente.
1: No, ya, muy. Échale este.
2: Muchas gracias, hermano. Rápidamente está el hermano República de Socotenango, Chiapas, la zona caliente.
1: Vámonos a un corte y enseguida regresamos. ¡No le cambies! Son las 6:53 en Bola de Gaznate.
2: Ya sabía yo. Por eso, San Cristóbal sigue siendo la capital.
1: Ay, pero... ¡No creo!
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1: Ah, bueno, así pues sí, ya.
2: ¡En exclusiva! Se pone roñoso el peruce.
1: Papi, estás viendo, porque hace una cosa y luego hace otra, pues. Bueno, mete una vez la música.
2: Pero es que no se puede estar ligando y operando al mismo tiempo, pues, no puede.
1: Eso es lo que te iba a decir. O se pone a ligar o se pone a chambear. ¿Cuáles son las dos cosas? Imagínate que es un ligue que se está bisneando. Tenga pago y lo saca de pobre. Imagínate. O no tenga nadie y se quede sin chamba también. No sé, pero bueno.
2: Se va a quedar sin las de 6,400 en el aseo.
1: Es incógnita. La vamos a seguir teniendo. Pero. Si usted bienvenido, este es su espacio de desinformación. Este es su espacio donde las noticias vienen sobrando. Mientras tanto, vamos a echar despadre. Vamos a lo más importante de la desinformación a través de su barrio, colonia, Ejito, o simplemente su calle. Sí, papito. Y vámonos hasta el capital Tuxtla Gutiérrez, porque Dios santo. Es Poniente Oriente Tuvenato, la zona donde está la empresa.
3: Poniente.
1: Pues la zona del Poniente registró un aguacerazo, pero con Mauser hace un rato en la capital Tuxtla Gutiérrez. Mire usted, hasta que un árbol de flamboyán fue caído, pues. Se dio el árbol sobre un camioneta, por Dios santo, así como lo te estoy escuchando. Tuvieron duro los mexicazos de agua que tuvo cayendo. Que mire usted, allá la hermana república de Terán, de San José Terán. Sí, ahí cerquita de la radio. Pues hubo un encharcamiento el agua, pues. Por Diosito santo. Subió el agua para arriba, ya aquí como en el San Cristóbal, así como se trepa. Pero desde así se estaba trepando el agua a una altura aproximadamente de las puertas, ya por Diosito santo, se estaba dejando caer todo el aguacero. Pero de verdad, donde las fuertes rachas de viento estaban pegando duro contra el muro, fue la parte de la calle Quetzal. Sí, ahí en el fraccionamiento Buenos Aires, ahí sobre el sur poniente de Tuxtla, donde un árbol grandote, pues sí, de esos grandes del flamboyán, derivado a las fuertes viento, cayó sobre un troca, pues, por Diosito santo, hasta el momento solo se reporta ese daño sobre la vehícula automotor, y pues desgraciadamente ha caído un árbol más, pero a causa de los fuertes vientos y las fuertes lluvias que estuvieron azotando la capital chiapaneca allá en el poniente. De hecho, hasta en algunas partes decían, mire usted, cayó granizo. Sí, así como
3: ahí dicen.
1: ¿En Terán cayó granizo?
3: También, sí, en Terán, San José Terán. Y antes de la entrada de Terán, también de Poniente a Oriente, sobre el Boulevard Berceo Domínguez, cayó techo, un espectacular de bienvenida. Y además una barda también, May.
1: Ah, perro, mire usted, hasta qué bueno que amplía usted la desinformación. Nada más que, dígame usted quién le preguntó. Nada más quién le preguntó, para que se esté metiendo en lo que no le importa.
3: Ahí, para la próxima, vuelvo a preguntar algo, perro.
1: No, no es cierto, venadito, gracias, papito chulo, por complementar la información, de verdad. Gracias, papito chulo.
2: Ah, sigue ayudando a tu compañero este.
1: Sí, estuvo muy fuerte la lluvia y así como lo reporta mi compadre, el Avenato, hubo caída espectacular de barda y la granizada que estuvo pegando ahí a la altura de San José Terán. Para que veas que ahora sí no es que la clima esté loco, sino que el cambio climático ya llegó y nos va a llevar la verdura.
2: Vamos a
1: ¡Sigan tirando árboles, perros! ¡Sigan contaminando los ríos, las mares, las calles! ¡Nos va a llevar! No sé, sí, es que derivado a los taponamientos con la basura es donde provocan los encharcamientos.
3: También a mi vecina hay taponamiento también.
1: Sí, también es depende, sí. Un gran despadre se armó en la mañana, pues. Bueno, pero ese es otro asunto. Ahí dejamos el tema de la lluvia en Tuxtla. Y nos vamos a mismo Tuxtla otra vez. Nos vamos a Tuxtla otra vez. Vamos al lado poniente otra. Por Diosito santo. Por más que ya le dieron su chaineadita a la puente de color, no deja de ser el espectacular gratuito de todo Tuxtla. De verdad, ¿por qué se lo decimos? Porque mire usted que esta mañana apareció otra luna. ¡Sí! ¡Dedicada al Malapaga! Resulta que un señor de nombre Roque, alias el Malapaga, fue exhibido ante las puentes de color con su mero chuta. Ahí, de verdad, en la mera lona, pues, por Dios, sí. Le pusieron su nombre, la completo, su chuta y todavía el texto que decía, si lo conoces, no le prestes paga, dice, pues. Se hace el digno, se enoja y todavía amenaza, pues, que va a llamar a sus amigos, pues, porque es influyente, dice, pues. Si lo ubicas, te aguas igual con este Malapaga, dice, pues, de igual verdad. No, es, no. Yo no pido prestado. Yo doy prestado, que es diferente.
2: No, pero... Ay, no, no sé. Pero amenazas con tus influencias, perro.
1: Ah, no, a nadie, nunca. Nunca, nadie. Al contrario. Hay que portarse bien para que le vaya uno bien. Pero el chiste es que este Malapaga fue colocado ahí en la mera puente de colares y exhibiéndole, diciéndole que cuánto va a pagar, porque las veces que ha pagado todavía se pone rebelde, se pone cangrejo. Sí, que todavía le dicen vas a pagar y se pone todo rabiudo, pues. Y todavía dice, pues, que vamos a mandar a más amigos para que metan al bote porque le están extorsionando. Ahora resulta que por prestarle la lana se pone rebelde. No digas te amadas, mal. Si debes, paga. Vergüenza, ya sabemos que no tienes, pues, papito. Pero mínimo un poquito de... Bueno, si ni vergüenza tiene, que voy a tener otra cosa. Pero bueno, así fue colocado esta lona y en la capital Tuxtla Gutiérrez. Si usted lo conoce, no sé si ya la quitaron o ahí está todavía lona. Pero yo es lo que vi hace un rato, que todavía seguía colocado. Si usted no quiere aparecer en el puente de color, bueno, si aparece en el puente de color no hay tanto bronca. Si aparece en el puente de Berriozábal, ya ese es otro asunto, ¿verdad? Ahí sí ya no nos queremos meter.
4: Caray.
3: Ese es rebelde, pues.
1: Ah, es rebelde, sí es cierto. Ay, yo pensé que este viejo está enamorado, está dedicando las canciones y este perro. Y vámonos a otro asunto. Vámonos hasta San Cristóbal de las Balas, donde mire usted. Otro hecho increíble, por Dios santísimo, pues. ¿Cómo se ve que los chuchitos son bien vivos? Son muy inteligentes. Resulta que hace...
2: Ahí en el grupo le voy a mandar un chucho.
1: Ah, gracias, May. Resulta que hace como 15, 20 días subimos la noticia de un chuchito que se subió aquí en una parada de una compi y se fue directamente a la Mercado del Sur, allá en la Mercosur, pues, que toda la gente se quedó así con su cara de what, pues, porque se trepó el compi y se bajó la Mercado. O sea, nada más pegó el agrido y pues le dieron su bajada. Obviamente no, los de la combi se la pellizcan, pues, porque ahí sí ni niño es flotando, ni sentado, ni agarrado, ni cada sentado. A ver, cúbrele el chucho, pues. El chiste, pues, que hoy se hizo noticia otro perrito. Resulta que otro perrito, marca Husky, o sea, o raza Husky, pues, agarra que se trepa aquí por San Ramón, pues. Se trepa a la compi y toda la gente espantada esperando que subiera su dueño, pues. ¡No! ¡No se subió la dueño! Solito la perro se subió y pues el de la combi dijo, pues no pasa nada mientras no muerda a nadie. Él bien sentadito en su asiento, la gente sorprendida viendo cómo iba el chuchito adentro. Pues llegando a la parada, agarra el perrito, se va en la parque y que se va a jugar con las palomas. Sí, así como lo estás escuchando, se echó una sus vueltas por la parque, estaba turisteando, echando su agüita por allá, echando más agüita para allá. Obviamente no podía echar croqueta porque no hay croquetas en la calle, pero sí algunos lugares tienen su agüita afuera. Este perrito echando su agüita tranquilamente, paseando por la parque. Frente al catedral hay bastante paloma, jugando con las palomas, brincando de un lado para otro. Pero Dice, comenta, ahorita me acaban de mandar mensaje, que este Chuchito sabe ir en combi y se sabe regresar, pero a patín. Resulta que aquí hay una Secretaría de Pueblos y Cultura Indígena y ahí lo tienen el perrito. Ahora la ceñito, la dueña, que dicen que es una adulta mayor, dice que lo suelten el perrito, que él ya sabe llegar solito a su casa, que no es perro de la calle. Le gusta ir mucho a pasear al parque, sabe subir a la compi, sabe bajar y sabe regresar solito. Entonces lo impresionante es que este Chucho, ve, solito va a echar disparo a la parque, ve. Ya no necesita que lo lleve de un lado para otro. El mero Chuchito no sabe hacer todo ya. Entonces, si alguien está escuchando allí en la CDESPI, que suelten el Chuchito para que se regrese a su casa solo. Su dueño lo está esperando. Y vámonos a otro asunto. Vámonos a otro despadre hasta la capital, Tuxtla Gutiérrez. Oye, ¿qué noticias tiene Tuxtla esta semana, por Dios? Reportaron. Sí, las fuentes chismosas de desinformación reportaron que la toro y la carreta. Sí, la famosa toros y la carreta que dan la bienvenida a la capital, Tuxtla Gutiérrez, del lado poniente. Ahí por el tramo de Berrozábal, la tema de Cintalapa, Cuenta, allá a la altura de la Pochota, bueno, por si no es importante. Ahí se caracteriza por estar el monumento a la carreta. ¿Y por qué está la carreta ahí? No sé, no me pregunten, pero desde que tengo uso de razón, la carreta está ahí. ¿Ya ve usted? El chiste, que esta semana agarra alguna atarantada, dice, ¡se robaron la carreta! ¡La carreta, la madrugada, lo desaparecieron! ¡Ya no está, por Dios santo! ¡Una cosa increíble! Que este monumento que recibe a la gente, que da deleite a los ojos de los tuxtlecos, y todavía que da la bienvenida a todos los paisanos que entran a Tuxtla del lado poniente, no es posible que sin consenso, sin preguntarle a nadie, y mucho menos decirnos quién se la llevó, dónde está la careta, dónde están los toros. Un gran despagre se organizó a través de redes sociales, que ya habían dicho que la carreta se lo habían llevado los ovnis, que la carreta iba a parar hasta Pijijiapan, Mapastepec, Cintalapa, que ya la habían visto caminando rumbo a Comalapa, que ya estaba agarrando vuelo ya para que... mil y un historias se amaron con la, de verdad, con este tema de la carreta. Pero lo increíble, de verdad lo increíble, es que nadie se acercó a ver si verificar, pues, si realmente no estaba o estaba ahí, pues. Ya salió un temerario que dice, bueno, después de este despadre que están armando de que no estaba la careta, pues yo sí lo voy a ver, dijo. Que se acerque y descubre, pues, que dentro de las plantitas, pues ya estaban un poquito crecidita la malecita y los arbolitos, una supodadita, que derivado a las lluvias y que ya tiene todo el tema de la naturaleza, y como no le han dado este mantenimiento, resulta que la maleza había crecido demasiado y pues ya había cubierto la carreta y los huacash. Nadie se lo robó, ahí están. Nada más que pues querían a su chaineadita este monumento. Mientras tanto, gran despar que ya se había armado, donde ya se lo habían robado todo el asunto, pues, de la carreta. ¡Qué gran despagre a través de las redes sociales! ¡Y ya para cerrar este asunto! Oiga, usted, estas ruedas de prensa en Chihuahua se ponen bien prendidas, pues. ¿Por qué?
3: ¡Ah, sí!
1: ¡Sí! ¿Por qué? Porque resulta que había una rueda de prensa donde estaban las muchachas que le gustan al venato. Esas que traen palanca al piso. Y pues no agarraron un buen... Bueno, agarraron un buen la problema. Y pues empezaron los pleitos, los gritos. Y que tú y a mí, dice que yo soy mujer también. Y el tema del trans, pues, porque estamos en transformación. Así lo dijo ayer. Recalco, no, si yo del tema no me gusta hablar porque no sé, desconozco. El chiste fue que las muchachas, pues, no se bajaron el blusa, pues. Y dejaron expuesto toda su pechonalidad. Sí, así como lo escucha usted. Estaban en mero rueda de prensa. Y empiezan los gritos, el jaloneo. Y las muchachas agarran y dicen, ¡ah, perros, miren! por eso se llama trans, porque estamos en proceso de transformación. Y los dos, pues, los dos, ¿cómo se llama ese implante, verdad, Venato?
3: Es correcto, Mike.
1: Los dos implantes, sí, porque pues, no es natural, pues, es plástico, pues. Los dos implantes lo dejaban ver, pues, ay, Dios, Padre Santo. Varios temerarios dijeron, ay, cómo no me diera, aunque sea probar plástico, decía, pues, pero... Sí, grandes Padre, se dio de conocer allí en la hermana República del mero sabor ranchero allá en Chihuahua, donde esta manifestación se elevó de tono. Y de la calor, al final de cuentas, las ceñitas, después de haber mostrado su pechonalidad, desmentaron su mandarina grado en gajo a los que acompañaban ese asunto y se fueron de esta conferencia de prensa. Esa no la tengo en las redes, así que ni la vais a buscar conmigo. Si quieres buscarlo por otro lado, hágalo usted. Recuerden que esta desinformación y todos los argüentes lo puedes escuchar a través de la Ruti Peruzzi, Edgar Peruzzi Abarca, a través de la Facebook, TikToks, Instagram y la Tutu. Hasta acá. Y ya no hablé de las inundaciones del sangre, porque a veces la gente ya dice, ah, cada rato se inunda sangre, pero ayer estuvo chido el agua, de verdad. Cuando vais a venir aquí, traiga usted su lancha, porque llueve en un ratito. Sí, en menos de una hora, pues ya teníamos un chorro de calle inundada, ¿eh? 50 milímetros por los 15 minutos. Ah, oh, perro temerario, aquí sí llueve con gana. Aquí de agua nos quejamos y cuando nos las mandan de bastante. ¡Hasta acá el reporte! ¡Vámonos de corte! Recuerda que es la bola de gasnate.
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1: Ya se la sabe.
2: No, y la que estuvo atenta y puntual también con sus reportes fue una enfermera allá en Baja California Sur.
1: A ver, cuéntalo.
2: Aquí les tengo la historia. Resulta ser que una muchacha que se dedicaba a la enfermería, o sea, era licenciada en enfermería, trabajaba en un hospital. No podemos decir el nombre del hospital porque no lo mencionan en la nota, pero me imagino que era un hospital público, donde resulta ser que hubo una campaña de, ¿cómo que se llama esas campañas donde le...?
3: Esterilización.
2: Sí, pero masculina.
1: Vasectomía.
2: ¿Cómo?
3: Vasectomía.
2: Vasectomía, una campaña de vasectomía. Y resulta ser...
3: hacerse la jarocha.
2: Que esta enfermera, al parecer, le daba como que los cuidados a los pacientes post o cirugía. Entonces, en lo que estaban los pacientes dormidos...
3: Ah, caray, eso me interesa.
2: En lo que estaban los pacientes dormidos... la susodicha empezó a grabarlos. Obviamente sus partes íntimas, ¿no? Pero bueno, no satisfecha con estas grabaciones. Obviamente hizo como una bitácora de cada video. Le puso el nombre del paciente y el número telefónico y dirección, ¿no? Entonces... según la investigación que hicieron, la enfermera sexosa hizo como un estudio de cuál era el miembro más lejano, más retirado, ¿no? Y de una anchura bastante considerable, hizo su top 10 y resulta ser que al top 10 a todos se los comió. Así como lo escuchó usted. ¡Con todos se estuvo!
3: ¿Dónde fue eso?
2: Allá en Baja California, ahí me quiero ir para allá.
3: ¡Vamos a Baja California!
1: Pero si supone que no se puede tener actividad...
2: No, pues, pero obviamente pasó, pues. Pero pasó, pues, me imagino yo que ha de haber pasado algún tiempo, pues. O sea, no es como que ahí...
3: ¿Por qué no hacen enfermeras así aquí, güey?
2: Sí, no es como que en el momento, pues, porque en el momento estaban todos adoloridos los muchachos. Es como
3: eso
2: que...
3: eso sí es tener pasión por...
2: exactamente. Para eso tuvo la dirección y el número telefónico de los pacientes. Entonces, resulta ser que no cansada de todo esto y no satisfecha de todo esto, le pidió a todos los pacientes, que después fueron sus pacientes de una forma golosa, digámoslo así, le pidió que se grabaran, ¿no? Y después de haberse puesto las pilas con esto, empezó a vender los videos como contenido en la página azul. Ese fue su contenido en la página azul, hasta que uno de los pacientes empezó a seguirla en esa página azul y descubrió que ahí tenía contenido él mismo.
1: Y no le pagaron nada.
2: Y no le dieron regalías. Después de después de un mes y medio, empezó a proceder una demanda, a lo que la enfermera golosa, ella dijo, sí, tardó un mes, más de un mes en demandarme, porque él quería seguir repitiendo, me estuvo así como que casi amenazándome de que me iba a demandar si no se seguía comiendo lo que ella se había comido. Entonces, al no caer con lana, se cayó con cuerpo mático y hasta que se aburrió la enfermera de seguirse comiendo exactamente lo mismo, pues ella dijo ya no más y así es como procedió la demanda. Ahora nadie sabe, nadie supo quién va a ganar esa demanda. ¿Será que la enfermera golosa? ¿Será que el susodicho? Lo que sí es que la enfermera en primera instancia ya fue corrida, despegada del hospital público donde ella estaba laborando.
1: ¿Pero por qué, pues?
2: No sé. ¿Sí
1: estaba haciendo buenas champas?
2: Yo quería yo llegar a ese hospital.
3: Buenísima
2: también.
3: Chapa.
1: A mí no importa que me hubieran hecho el vasectomía, también me lo podían hacer otra vez, pues.
2: ¡Pah! O sea que
1: dice
2: ya no
1: que
2: puedes
1: tener. Se puede hacer dos veces, pues.
2: ¿A poco?
1: No sé, pero...
3: Para un refuerzo, dice, un refuerzo. Sí.
2: Por si tiene alguna fuguita, dice.
3: Vale.
1: Por si aún le quedan dudas, dice.
2: Por si tiene una fuguita y por ahí se escapa, dice.
3: Vale, ¿qué es?
2: Para que desconecte la manguera, dice.
1: Ay, no, güey.
2: Pero así es lo que está pasando allá en Baja California Sur. Así es que si usted se va a hacer la vasectomía, tenga usted cuidado. O que lo acompañe su esposa. O puede ser que la enfermera golosa se traslade
3: ojalá,
2: al estado de Chiapas. Se traslade al estadio, el estado de Chiapas. Y próximamente usted la pueda seguir en su página azul. Y pueda verse usted mismo siendo grabado. ¡Hasta aquí mi reporte, Joaquín! Nos vamos a una breve pausa.
1: Dios, va a agresar.
2: Vámonos a una pausa, don Pumets.
1: Ya no hay privacidad ya.
2: Ya no.
3: Está bueno, pues vámonos a la pausa, gastateros. Ya regresamos, ya son las 7:37. ¡Bola de gastateros!
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1: Sale, ¿qué dice? ¡Conche!

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0: No, yo dije daba sí, el niño, el único que tengo. A mi hija también. A mi hija no la estoy negando, perro. Nunca, nunca le negaré yo a mi hija. Aunque no la conozco, pero nunca negaré yo a mi hija.
1: Ahora resulta que no la conocen.
0: Sí, sí la conozco, sí la conozco. No, de hecho no la conozco.
2: Bueno, ya.
0: No la conozco, pero bueno, sí sé
1: bueno,
0: que
1: la
0: tengo
1: conoces,
0: una hija.
1: No la conoces.
0: No la conozco, pero sí sé que tengo
2: la
0: una hija.
2: Es que estamos en la de fútbol, échale.
0: Pero bueno, saludotes ahí a Isma y a toda la banda de Chelsito. Y ya dale chance que juegue más mi hijo, perro.
1: ¡Ah! ¡En exclusiva! ¡La Venado abusa de la popularidad de la radio! Para despedirle a su entrenador que lo dé más chance que entre a jugar más tiempo su hijito. Porque si no, lo va a quemar aquí en la radio.
0: ¡Ah, más quemado todavía! ¡Ah!
2: ¡Ey! De mí no van a estar hablando, perro.
0: Ah, no, estábamos hablando de otro carbón. Digo, de otro amigo. Fíjate que mi hijo sí jugaba bien, solo que ya tiene como unos 4 o 5 años que dejó de jugar porque es flojo, ya no quiso seguir jugando. Entonces está regresando apenas. No, estaba regresando apenas. Porque obviamente como sus primos empezaron a jugar fútbol, pues también eso fue, se motivó y pues ahí les vamos echando. Y ya está pasado de tamalitos también mi hijo, ya tiene unos kilitos de más. Entonces le estamos echando ganas para que vuelva a recuperar el nivel que tenía cuando estaba más chiquito.
2: Ya te lo hubiera llevado al gimnasio.
0: De hecho, está yendo conmigo. Está yendo conmigo, pues, Mai.
1: No importa.
0: Está yendo conmigo,
1: Mai.
0: Sí, pero tiene miedo, pues, el niñito chiquito, está chiquito.
2: Nada que 5 pasos de la muerte no arregle.
0: ¡Ah, perro, no!
2: Mira, pero el primo del Perú, sí. ¡Ay, día de mi vida!
0: Pero bueno, saludos ahí a mi amigo Isma, el pollo, que si Dios quiere, ahí le vamos a hacerle la llorona para que le podamos regalar bola de ganates, le pueda regalar las casacas a este equipo. Vamos a hacer la llorona.
2: ¡Ah, perro!
1: Sí, lo vamos a hacer un esfuerzo. ¿Cuánto sale?
0: No sé, vamos a checarlo. O
1: sí,
0: si no,
1: chécalo. Ay, tío Bukele, le podemos pedir.
0: Claro, vamos a hacer para que busquemos los patrocinadores y le regalemos ahí la playera.
1: La camiseta oficial de las
0: ganas. Sí, de los ganas, estaría chido. Ah, y de hecho, sí, ganaron este fin de semana, este sábado que jugaron.
1: Ya me convencieron. Ya.
0: Ganaron 6 goles a 2, creo. 6 goles a 2 ganaron.
2: ¡Ay, güey!
0: Está chido el equipo, está chido el equipo. Hay dos chavitos que cómo juegan, güey. Tan chido.
2: Jugaron a la de Inglaterra, dice.
0: Sí, güey, jugaban muy chido, la verdad,
1: no,
0: jugaban muy padre.
1: Como el sonso de su papá que ni sus canicas de bolsillo.
0: Oh. Ah, qué te pasa, subcampeón, papá, subcampeón. Esta temporada que viene sí vamos a descansar porque sí estoy lastimado de mi... Sí, ya me empezó a doler mi rodillita y mi talón todavía no queda bien. Pero vamos a seguir jugando. Vamos a recuperarnos 3-4 meses y regresamos una vez más. Así de fácil y sencillo.
1: Sí,
2: bueno,
1: man.
2: Bueno.
1: Sí, que se largue.
0: Ah, perro.
2: Sí, que se largue.
0: Ay, ya quiero seguir a jugar.
1: Júgame esta.
0: Hola, perro. Pero bueno, amigo Isma, ahí sí puede checar los precios de casacas o de playeritas ahí para los niños. Y ahí para que busquemos los patrocinadores.
1: Cortesía de la
0: de bola de gaznates. Porfa, de bola de gaznates. Ahí en bola de gaznates incluye Don Peruzzi, La Puma.
1: Escucho voces.
2: Patrocinado
1: escucho
2: por
1: que gente de alienígena me está hablando en este momento.
0: Ah, perro. Oh, si hay algún negocio que nos esté escuchando en este momento y quiera patrocinarnos con una parte de ahí, que se ponga en contacto con nosotros.
1: Nuti Peruzzi, patrocinador oficial de los gaznates.
0: Sí, y también ahí en la página de Richie el Venado, ahí me van a poder encontrar en Facebook. Mándeme un inbox y con mucho gusto. Y ahí le echamos la publicidad también. Obviamente. ¡Papá Obi! Hay que aprovechar, pues, hija.
1: Si este no da paso sin guarache.
0: ¡Claro!
2: Ya me di cuenta, güey. No, va, güey.
0: Pero bueno.
1: Es
0: más, le vamos a cambiar. Ya no va a ser Chelsito, va a ser Bola de Gaznate el nombre del equipo de esos niños.
1: Ah, estaría mejor.
0: ¡Gata! ¡Sí!
1: ¡Gaznate!
0: Bola de Gaznate, estaría chido. Así hasta los tacones, los tachones les compramos a los niños. ¡No, eso ya no!
1: Ya, mejor ponos ya, porque ya es tarde y te está haciendo daño quedarte tarde.
2: Pues.
0: Ya vámonos.
2: Y el clima le está haciendo daño a este güey.
0: Ya vámonos, muchas gracias, don Perú.
2: Ahora pues.
1: Muchas gracias, quedamos pendientes. Un gusto saludarlos, nos escuchamos la día de mañana con más Despagar en esta bola de gasnate.
0: Muchas gracias, don Puma.
2: Gracias a ustedes, nos escuchamos mañana. Pásenlo bonito, bye bye.
0: Soy Richie Hernández, el Venado. Agradecemos a todos nuestros compañeros de las diferentes plazas y también a nuestro compañero que anda de vacaciones, Fabián Samayoa, a la Pigua. Este fue el sabor.
2: Anota al Hirochi, manda 200.
0: Ah, saludos al Hirochi también, al perro del Hirochi.
1: Ya salió la primer playera ya.
0: Esto fue el sabor de una bola de gasnates. Que sea verdad, Hirochi.
1: Nada más que va a decir Hirochi el número 11.
0: No. Isma, y a mi hijo el número 14, porfa, igual que su papi, porfa, y te encargo.
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0: Perro.
4: Vayamos en paz, gracias a Dios, esto ha terminado.
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8: Ya las 8 de la noche con 2 minutos. 8 con 2, ¿cómo estamos? ¿Qué tal, muchachos? Nochecita rica de martes. Ya escuchamos a Bola de Gaznates y nos toca reanudar programación local. Comenzamos con la hora de barra, los bloques de pura música. Quédate conmigo, acompáñame en esta noche de martes. Aquí suena la Qué Buena. Es el rey del jaripeo, es don Juan Sebastián en la hora de barra.

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1: Ya son, muchachos, las 8:05. Buenas noches.

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1: Ya las 8 de la noche con 10 minutos, 8:10, ahí escuchamos el tema El Hombre Que Yo Amo. Regresamos con más música, disfrutas de la hora de barra, son los bloques de pura música. Saludos especiales a la gente que anda en este momento escuchándonos desde la comodidad de su hogar. ¿Qué tal les fue la jornada de este día? ¿Qué tal les pintó este martes? Espero que les haya ido sensacional. ¡Regresamos! Vámonos con algo de la diva de la banda aquí en la hora de qué buena música.

Ya a las 8 de la noche con 16 minutos, 8 con 16, voy a mandar saludos especiales ahí a la gente que nos anda escuchando desde su auto estéreo. ¿Qué onda, familia? Buenas noches, saludos y buen provecho a los que ya están saboreando de los sagrados alimentos en esta hora de la noche, a los que por ahí están disfrutando ya de la rica cena. Provechito, provechito, ¿eh? Ándale, saludotes pues especiales a ellos, a los que están cenando en este momento. Vámonos con información porque déjeme decirle que el señor Natanael Cano había dado a conocer de una dinámica para ganar dinero y esto era para sus fans, ¿eh? Y el señor Natanael Cano compartió a través de sus redes sociales donde se cumplió la promesa. Entregó $1,000,000. ¡Ah, caray! Sí, $1,000,000 a Ángel, el fan que logró completar con éxito el reto de encontrar los códigos QR ocultos en distintos puntos de la Ciudad de México. Además del premio en efectivo, también recibió boletos para el próximo concierto del cantante y acceso exclusivo a la lista de a listening party, así es. ¡Qué bárbaro! $1,000,000. Ay, nanita, ¿cómo no nos enteramos antes, señor operador? Hubiéramos aprovechado, ¿verdad? Hubiéramos participado también. ¿Qué chance nos hubiéramos llevado $1,000,000? Bueno, y es que déjenme decirles cómo estuvo la dinámica, ¿no? Esta dinámica era para sus fans, donde el primer participante que completara una búsqueda de códigos QR en la Ciudad de México sería el ganador de este premio, además de boletos para su próximo concierto y acceso anticipado a su nuevo álbum, ¿no? Y a una invitación a una fiesta que realizarían por lo mismo. Y es que, sí, él dio a conocer a través de las redes sociales donde se cumplió la promesa. Entrega $1,000,000 a sus fans. Ahí así es, a Ángel, quien logró completar con éxito el reto de encontrar los códigos QR. Ay, operador, imagínate, ¿qué haría usted con $1,000,000? ¿Qué haría usted con $1,000,000? Mínimo unas vacaciones por ahí, ¿no? Y después podríamos, no sé, podríamos invertir en un negocio. Que déjeme decirle que muchos tenemos la idea de que ay, con $1,000,000 puedo hacer esto y lo hacer. Ah, no, tampoco, ¿eh? No se emocione, señor operador, que con $1,000,000, seamos honestos, hoy en día pues ya no alcanza $1,000,000, ¿ah? Si haces una casa, es más, ni te alcanza con $1,000,000. Pero sí sería bueno unas vacaciones, ¿va? Poner un pequeño negocio, pudiera, ¿va? ¿No? Y el resto como que invertirlo en otras cosas. Sí, pues quizás, a lo mejor. Pero bueno, como no se lo ganó la cebra, pues no hay posibilidad de que se vaya de vacaciones ni de que lo invierta en otras cosas, ¿no? Felicidades al ganador. ¡Qué bárbaro! Oye, $1,000,000, un meloncito, ¿va? Poquito el premio, chiquito pues. Así lo di a conocer a través de sus redes sociales. Ay, ojalá todos los artistas dieran $1,000,000, ¿no? ¿Te imaginas? No, pues ya vimos que a Natanael Cano le sobra, ¿eh? Ya vimos qué es lo que sobra. Dinero, dinero, dinero. Y a las 8 con 20 minutos regresamos en los bloques de Qué Buena Música.

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2: Llegamos a la media, son las 8:30. Mando saludos al buen Jesús, escuchándonos allá en Mojarras, sintonizándonos en este momento. Buenas noches, mi buen Jesús, que tengas una extraordinaria nochecita rica de martes. Bendiciones, por ahí nos pidió algo de Dios Favela, ahorita vamos a buscar y vamos a complacer. Mientras tanto, nos vamos a una breve pausa y regresamos, chicos, en la hora de barra, los bloques de pura música.

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2: Momento de escuchar a Raimundo Espinosa, rayito colombiano, se llama Te Quiero Tanto, las 8:35.

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11: 20 minutos y las 21 horas 9 de la noche. Vámonos con algo de la arrolladora Banda Limón. Se llama Cuéntame. La escuchas aquí en La Que Buena, en esta nochecita de martes. Saludos especiales a los festejados de esta fecha. Espero que la sigan pasando bonito. ¡Regresamos! ¡Qué buena música!

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2: Solamente nos separan 8 minutos y darán las 21 horas, 9 de la noche. Y andamos casi en la recta final. Continúas escuchando pura música.

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1: Solamente nos quedan 6 minutos y nosotros ya nos vamos. Gracias por haberme acompañado en esta nochecita rica de martes. Disfrute lo que queda de este segundo día de la semana. Acuérdense que es el último martes del mes de julio, ¿eh? Así que vayan por ahí programándose, vayan ajustando bien los tiempos. Este 2026 se nos esté yendo de volada. Soy Yasmín Trinidad La Cebra. Mañana nos escuchamos. Si el Divino Creador lo permite, estaré contigo en punto de las 9 de la mañana para llevarte lo mejor de la que tú elijas. No le cambies, porque se vienen las rucaletas con el buen Camaleón. Buenas noches, gracias. 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
1: Señoras y señores, en unos momentos más, adivinen qué vamos a hacer. Abróchense los cinturones, por favor, porque en este momento, aunque usted no lo crea...
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3: ¿Se acuerdan de esa canción? Ahorita me acordé. Yo sí, la verdad.
1: Soy 100% 80-90. Bueno, ¿cómo está? ¿Cómo va? ¿Cómo va? ¿Cómo va la onda? ¿Cómo va la jugada? Ya algunos culminando las últimas actividades, los últimos pormenores, las últimas cositas pendientes que habría o había que hacer en cuestiones del día. Ya lo están culminando, qué bueno, a final de cuentas ya son las 9 de la noche con 6 minutos. Y pues cuando eso empieza, cuando usted comienza a realizar los últimos pendientes, nosotros empezamos a laborar con la música del recuerdo. Bienvenidos todos, estas son las rucaletas que cantaba el Rey David hoy por ser la buena noche, se las ponemos a ti.

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1: Las 9 de la 9 y nosotros lanzamos un clásico. Es el grupo Bronco, se llama Adoro. Allá por los 90 sonaba sabroso. En La Qué Buena, claro, también.

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1: De José Guadalupe Esparza, por cierto, un gran escritor, que pues obviamente todas sus canciones pues eran exclusivas, pero no tan exclusivas, ¿no? Sino que también repartió unas cuantas, pero por si usted no lo sabía, José Guadalupe Esparza escribió el 99.99% de las canciones de Bronco, junto y con arreglo de los demás integrantes, ¿no? De hecho, en una telenovela noventera llamada Dos Mujeres, Un Camino, donde actuaron por primera vez en el mundo de la televisión, bueno, de la telenovela, que yo sepa, es la única vez que lo hicieron, ¿no? Pero ahí daban, en algunas escenas, daban a conocer cómo es que componían las canciones. Agarraban rolas de, perdón, vida, le daban vida a las canciones de precisamente de las historias que miraban, de desamor, de amor, de cábulas, de relajo, bueno, en fin. A final de cuentas, terminaban haciendo muchos éxitos. Digo de relajo porque también, aparte de estas de amor, también hicieron unas que se llamaba, por ejemplo, El Sheriff de Chocolate. ¿Me explico? Con zapatos de tacón. etc. Muchas canciones más tenían de todo tipo. Podían cantar desde una canción romántica, una canción para bailar, una canción agresiva musicalmente. Es decir, pues de desamor, ¿no? De descontento. En fin, así se la manejaba Grupo Bronco, se desintegró, de ahí regresó el Gigante de América, de ahí que siempre ya no, que siempre otra vez Bronco, pero bueno, en fin, la música del recuerdo, solo aquí, recordando los noventas. Momento del Grupo Brindis, se llama No Te Olvidé.

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9:21, toca el turno de la mafia, se llama Nuestra Canción. Usted la recuerda con nosotros, son las del recuerdo, son las rucaletas.

9 de la noche, 24 minutos. Continuamos con Capaz de la Sierra, se llama Silueta de Cristal. Usted está escuchando Las del Recuerdo.

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Amor en Silencio de Marco Antonio Solís, sin duda alguna, una de las canciones e interpretaciones que usted recuerda ya por los noventas. Amor en Silencio, 9:56 a través de la que buena 94.3 FM. Vámonos con algo de Rigo Domínguez y su grupo Audaza, acabando casi la primera hora de la música del recuerdo. 3 minutos y serán las 10:00 p.m.

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1: Revista del Consumidor Radio.
2: ¿Margarina o mantequilla? Aunque pueden parecer iguales y usarse para preparar muchos alimentos, tienen diferencias importantes.
1: Su origen, composición y características no son las mismas. Por eso, antes de elegir, infórmate con el estudio de calidad que Profeco les hizo a estos productos.
2: Y en la sección Consuminis, descubrirás una nueva forma de consumir sin tener que gastar. Intercambia, juega y comparte.
1: Una forma sencilla de aprovechar todas esas cosas que hace mucho ya no usas, que están en buen estado y que otra persona puede estrenar.
3: Revista del Consumidor.
2: El Laboratorio Nacional de Protección al Consumidor analizó 43 productos, 28 mantequillas y 15 margarinas para conocer su calidad y verificar que cumplan con la información que ofrecen.
1: Pero antes de conocer los resultados, la química Margarita Gómez Sánchez nos explica qué diferencia una mantequilla de una margarina.
4: Hola, ¿qué tal? Soy la QFB Guadalupe Margarita Gómez Sánchez y estamos en el Laboratorio Nacional de Protección al Consumidor. Y aquí realizamos el estudio de calidad de margarinas y mantequillas. Bueno, una de las grandes dudas que surge como consumidores es la diferencia entre mantequillas y margarinas. Fundamentalmente es el origen de sus grasas. Las mantequillas provienen de leche, básicamente de crema de leche, y en este caso pues son grasas saturadas, por lo mismo. Tienen un aproximadamente de 80% de grasa. Pero bueno, también podemos encontrar algunas vitaminas como la A, la E, la D y calcio. En cambio, por ejemplo, las margarinas, su origen es vegetal. Provienen sus grasas de aceites vegetales. Pero para que puedan tener la consistencia que conocemos, necesitan llevar un proceso. En ese proceso, algunos de nuestros productos pueden llegar a presentar grasas trans. Aunque bueno, la otra contraparte es que llegan a tener un 60% de grasa.
2: Se analizaron 28 mantequillas y 15 margarinas. La mayoría declara que no contiene sal.
1: ¿Qué pruebas se aplicaron?
4: Las pruebas que se realizaron fue información al consumidor, contenido neto, cantidad de agua, la cantidad de grasa, el tipo de grasa, la cantidad de sal presente y en este caso también el contenido energético que proporciona.
2: Se revisó que cumplan con los requisitos de información comercial y que esta sea verdadera. Deben indicar, entre otros,
1: marca, denominación, contenido neto, lista de ingredientes, fecha de caducidad, alérgenos y leyenda de conservación.
2: Pasaron por la báscula, pero ¿para qué se realiza esta prueba?
1: Para comprobar que el producto contenga la cantidad indicada en su etiqueta. Las personas consumidoras tienen derecho a recibir información clara, veraz y comprobable.
2: Otro punto importante fue conocer qué tipo de grasa contienen.
1: Al ser la grasa el ingrediente principal y el elemento que determina si un producto puede llamarse mantequilla o margarina, se verificó que correspondiera con su denominación, grasa de leche en las mantequillas y aceites vegetales en las margarinas.
2: También se revisó el contenido de sodio. Aunque es un mineral necesario para el organismo, consumirlo en exceso puede relacionarse con problemas de salud.
1: ¿Y qué hay del aporte calórico?
2: De manera informativa, se calculó su contenido energético tomando como referencia que cada gramo de grasa aporta 9 kilocalorías.
1: Estos fueron los resultados.
4: Los resultados obtenidos en general fueron buenos, en este caso cumplieron con el contenido neto, el tipo de grasa, la cantidad de grasa, la cantidad de sal, salvo un producto que a lo mejor no cumplió con la cantidad necesaria para poderse denominar como margarina. Pero bueno, vamos a ver los resultados para que ustedes tomen sus propias decisiones.
2: Dos productos de la marca Lurpak se denominan mezcla de mantequilla con aceite de canola. Al no corresponder a una mantequilla o margarina, no cuentan con un estándar de calidad específico que los regule.
1: Un producto de la marca Gloria no debería llamarse mantequilla porque no cumple con el mínimo de grasa requerido por el estándar de calidad.
2: y un producto de la marca Table Made no tiene la grasa suficiente para denominarse margarina.
1: Haz un consumo informado.
4: Algunas de las recomendaciones que podemos darles al momento de que ustedes van a hacer sus compras es que chequen que realmente su producto esté en refrigeración, que esté el envase en condiciones óptimas, que la fecha de caducidad está en tiempo y al tiempo de uso que le vayan a dar. También decidir si su producto que van a consumir lo necesitan con sal o sin sal, de acuerdo a lo que van a preparar. En este caso también es importante que cuando ustedes pongan su producto en su recipiente sartén, tenga una temperatura baja, puesto que si es muy alta puede llegar a quemarse o tomar coloración o sabor desagradables.
2: Recuerda que tanto la mantequilla como la margarina son productos con alto contenido de grasa. Las mantequillas contienen principalmente grasas saturadas y las margarinas suelen contener grasas trans, por lo que se recomienda moderar su consumo.
1: Consulta el estudio de calidad de mantequillas y margarinas en la Revista del Consumidor en su edición impresa o digital.
2: Porque un consumo saludable empieza con decisiones basadas en información veraz.
1: Ahora te daremos unas ideas para que las niñas y los niños se diviertan y puedan tener las cosas y juguetes que desean sin necesidad de gastar.
3: Revista del Consumidor.
2: ¿Te imaginas regresar a casa con un libro nuevo, un rompecabezas o ese juguete que llevabas meses buscando sin gastar un solo peso?
1: Sí se puede. Solo necesitas algo que ya no uses y muchas ganas de intercambiar.
2: Es una gran forma de conseguir cosas que te gusten. Además de ser divertida, ayuda a cuidar tu bolsillo y también al planeta.
1: ¿Has escuchado hablar del trueque?
2: Es una opción para el consumo cotidiano, sustentable y comunitario.
1: Es un intercambio. Tú das algo que ya no usas, pero que está en buen estado, y recibes otra cosa que alguien más ya no necesita.
2: Puede ser un juguete, un libro, una historieta, una mochila, ropa que ya no te quede, o hasta un juego de mesa.
1: Por ejemplo, imagina que tus patines ya no te quedan, pero una amiga tiene el libro que tanto querías leer. ¡Los dos ganan!
2: Lo mejor es que no necesitas gastar dinero para llevarte algo nuevo a casa.
1: Organizar un trueque o intercambio es muy fácil. Invita a tus amigas y amigos y pídeles que busquen objetos que ya no utilicen, pero que todavía estén completos y en buen estado. Eso sí, hay que limpiarlos hasta que luzcan bonitos.
2: Recuerda que un buen intercambio debe ser justo. Entrega únicamente cosas que tú también aceptarías recibir.
1: Además de divertirse, estarán dando una segunda vida a muchos objetos que, de otra forma, podrían quedarse olvidados en un cajón.
2: Eso ayuda a generar menos basura, aprovechar mejor los recursos y consumir de manera más responsable.
1: Y quién sabe, quizá descubras un libro que se convierta en tu favorito. Un rompecabezas que nunca habías armado o ese juguete que llevabas tiempo buscando.
2: Porque no siempre lo mejor es comprar algo nuevo. Muchas veces, compartir e intercambiar también es una gran opción.
1: Eso sí, para organizar el trueque, pide el apoyo de una persona adulta de confianza.
2: Reunirse, jugar, compartir y cuidar el planeta.
1: Todo al mismo tiempo.
2: Revista del Consumidor. Información útil para consumir mejor.
3: Revista del Consumidor.
2: En la edición 593 de la Revista del Consumidor, tenemos contenidos para todos los gustos. Y si quieres darte un chapuzón, consulta nuestra sección de Brújula de Compra.
1: Recabamos los precios de acceso a parques acuáticos o balnearios ubicados en 9 entidades del país para conocer los costos y características de los servicios incluidos en pases de un día, sin hospedaje.
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3: Hoy, 20 días.
1: Revista del Consumidor. 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
1: No sé cuánto.
2: Las 10:22.

10 de la noche con 26 minutos. Son los Acosta, se llama 500 millas. Con esta nos retiramos de la música del recuerdo. Por cierto, disfrútala al máximo. Son las Rucaletas. ¿Se quedan con qué? Buena noche.

0: de pausa a las 10:30. Regresamos. Que viene, qué buena noche.
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2: Continuamos, esto es Pluma y Grupo Frontera, se llama Tulum, las 10:36. Tome precauciones, en algunos lugares se aproxima fuertes lluvias.

Aquí no hay perdón del mimoso. Y Horacio Ortiz, las 10:47 minutos. En algunos lugares ya se empieza a caer el cielo, ¿eh? Precauciones, con calma. Obviamente se espera el reporte, pero de que empieza a llover, empieza a llover. Precaución en carretera, por supuesto, a través de la Qué Buena. ¡Oso!

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1: Once de la noche en punto.

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7: De la noche con 5 minutos. Continuamos. Esto es Qué Buena Noche y la música que tú necesitas para simplemente no dormir.

Continuamos las 11 con 12 minutos. Es Grupo Frontera y Gabito Ballesteros. Se llama Pienso en Ella. La música que tú utilizas para no dormir la escuchas aquí en Qué Buena Noche.

0: 11:14, Grupo Frontera. Empezamos con la arrolladora, se llama Con la fe que te tuve. Continuamos, ya estamos en el primer cuarto de hora de las 11.
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0: 11 de la noche con 24 minutos. Es Julián Álvarez, se llama Rey sin Reina.
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1: De la noche con 30 minutos, Grupo Firme, se llama El Beneficio de la Duda. 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

11 de la noche con 42 minutos. Vagón Chicano y Bronco, se llama Viernes sin tu amor. Nosotros continuamos ya casi en la recta final de la programación de Qué Buena, ¿eh?

Señoras y señores, muchísimas gracias por habernos acompañado a través de la Qué Buena 94.3 FM. Que el Todopoderoso me los bendiga, que de mí no se olvide, nosotros ya nos vamos. Pero sin embargo, recuerde que dentro de unos segundos más estaremos hablando de que ya es miércoles. Y por supuesto que a las 6 de la mañana de ese mismo miércoles estaremos, si el Todopoderoso lo permite, con ustedes. Que Él me lo bendiga, que de mí no se olvide. ¡Vámonos!

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2: Va por llamada telefónica, así que repórtate. 6:06 ya.
1: ¡Súbele! La Qué Buena.
2: Ah, ok. El buen Baby Mix, el de dos lentos. Estamos buscando ahorita para poder ingresar.
3: Pues yo tenía otras noticias, ¿eh?
2: Que no estoy. Ah, pues ya, si quieres, también cobro por ti. No, pásame por ahí la quincena del Baby Mix. También se pueden ahí la banda de... A ver, vamos a ver.
3: Qué bárbaro, baby, qué bárbaro.
2: Contéstate la otra llamada, a ver si esa sí la tienes.
3: Buenos días, hola.
2: Es que creo que esas las borraron del Dalet, gordo.
3: A ver, dame. Ay, como si fuera nuevo. Bueno, hola. Bueno. Sí, buenos días.
1: Bueno, ¿cuál es la rola que te da para arriba? Bueno.
4: Buenos días, hijos de la mañana.
1: ¿Qué onda? ¿Con quién tenemos el gusto?
4: Con Balam.
2: ¿Balam?
4: Les acabo de hablar hace unos días que soy florista de aquí de Amecameca.
3: ¡Ah! Ya me acordé. Eres el de... ¿cuánto de las rosas me dijiste?
4: Los rosones, palmamos.
1: ¿No? Así empezó la docena.
3: Así en la docena de rosas. Ok, carnal, pues entonces dinos por favor de una manera muy floral, ¿cuál es la rola que te da para arriba?
4: La rola que me da para arriba el día de hoy es la del Grupo Firme, Aquí No Se Termina.
1: Tú tienes que pedir perfume de gardenias. Algo que vaya contigo.
4: Aquí sí, me gustaría, pero eso. Me gustaría, Cuba, pero eso del amor ya no.
2: Mala copa, ¿no? Va, aquí la dejamos y antes una última pregunta.
1: ¡Ustedes!
2: Y nosotros vamos.
4: Pa' arriba con los hijos de la mañana.
2: Un abrazo a todos los floristas de la mañana, a todos los de Jamaica, a todos los de Jamaiquita. En donde vendan flores, les mandamos. En Xochimilco también hay los invernaderos.
3: En San Ángel está también el Mercado de las Flores.
2: Madre Selva.
3: En Constituyentes hay el Mercado de las Flores.
1: En el vivero de Tabachines, acá en Guadalajara.
3: Afuera del Panteón Dolores, que también ahí venden flores.
1: En el Panteón de Mezquitán.
2: Va, súbele.

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1: Son las 6:11 a.m.
0: Efectivamente, 6 de la mañana con 11 minutos. Este show va para arriba.
2: Oye, te estamos complaciendo con la rola que te da para arriba. Repórtate, te complacemos. Estamos en vivo.

0: complaciendo con la rola que te da para arriba. Pídela ahorita mismo, 5551-668-929. Bueno, órale, esa trae
1: Buenos
0: entrada.
1: Días, hijos de la mañana.
0: Hola, amor.
1: Un placer con la canción de Adiós, amor, de Cristian Nodal, por favor. Oh. Y aquí suena la que buena.
2: Todo un clásico, claro. Sonando en la que buena. 5.
0: Va, mi amor, esa seguramente es alguna parte de la República Mexicana. Saludos a la que buena 92.9 Ciudad de México, que se levanta también con nosotros todos los días, el alma obrera de mi ciudad.
2: A las 63 estaciones se conforman esta bellísima cadena, gracias.
0: Un abrazo.
3: 6:14 minutos.
0: Guadalajara,

0: La frase del día.
1: El presidente Abraham Lincoln dijo un día: a lo único que hay que tenerle miedo es al miedo, y por eso mismo ahí te va la frase del día. Muchas personas el día de hoy no están viviendo sus sueños porque están enfocados en vivir sus miedos. Te la repito. Muchas personas el día de hoy no están viviendo sus sueños solamente porque están enfocados en vivir sus miedos.
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2: Son las 6:18. Buenos días, hermosuras.
1: 6:18, mi tazo dorado.
2: ¡Uy! Arriba.

0: Oye, te estamos dando con las rolas que te dan para arriba. Estamos poniendo las que te ponen pilas. Comunícate con nosotros. También la misma línea es para las dedicadas.
1: Esto es para arriba.
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3: 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Ya son las 6 de la mañana con 21 minutos, 6:21.
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8: Les voy a contar la historia de dos muchachos que en su juventud solían llevar serenata a la misma chica. El tiempo los separó y fue también el tiempo el que se encargó de reunirlos otra vez. Y esto fue lo que sucedió al reencuentro.

0: 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Este es el estreno de la semana en la que buena en cadena.
1: Querida socia, lo que era...
0: Querida socia, Diana Reyes. Los estrenos suenan primero aquí en la que buena.
2: Las 6:34.
0: 6:34.

0: Oigan, ¿sabías que antes de convertirse en una de las figuras de los corridos, Junior H combinaba la música con un trabajo en la cocina?
1: ¿Cómo? No,
0: y
1: no
0: esa lo
2: sabía. Es la información.
0: Y bueno, pues resulta que Antonio Herrera Pérez, mejor conocido como Junior H, nació en Guanajuato y durante su adolescencia se mudó con su familia a Estados Unidos. Ahí comenzó prácticamente desde cero, aprendió a tocar instrumentos, viendo tutoriales en internet, para que veas que no eres el único, y además empezó a escribir sus propias canciones mientras todavía estudiaba. Pero mientras intentaba abrirse camino en la música, también tenía que trabajar y uno de sus empleos fue como cocinero en un restaurante de comida rápida. Oye, en sus ratos libres grababa canciones y las subía a su YouTube. Una de ellas fue la de No He Cambiado, que inesperadamente comenzó a acumular millones de reproducciones y llamó la atención de la industria. Posteriormente llegó a Rancho Humilde y su carrera despegó hasta convertirlo en uno de los representantes más importantes del corrido tumbado. Así que antes de los conciertos multimillonarios, imagínate, ¿en cuál te imaginas que haya quedado de comida rápida? ¿En un sushi?
2: Nah, tiene pinta como de que hacía hamburguesas smash.
0: ¿O qué te imaginas que haya preparado?
1: Unas maruchan con camarón.
0: No manches, o sea, comida express de una plaza.
1: Por eso.
2: ¿Comida express de una plaza?
0: Pues sí, ¿no? Porque si es comida
2: express. ¿En la plaza de Zúcalo venden tlayudas?
0: O sea, que se queden a plaza. Bueno, pero, o sea, seguramente no.
1: A lo mejor rostizando pollos.
0: Podría ser, pero bueno, honestamente creo que Junior H también ha demostrado que se empieza desde abajo, que no todo se da desde arriba y que no todo es palanca.
2: Bueno, que ponen el gabacho, a lo mejor son burritos.
1: Mira, pues, no le fue tan mal como a Brad Pitt, que se disfrazaba de botarga de pollo.
0: Ah, ¿qué traes contra los pollos, Padilla?
2: Más respeto con mi jefe, ¿eh?
1: Okay. No, bueno.
0: Y todo esto sucedió
1: en un día como hoy.
3: Hasta aquí la información que desconocías en el ¿Sabías qué?
2: ¿Insinúas que abajo de su piel el pollo se parece a Brad Pitt?
1: A lo mejor. Y también por encima. Está poniéndose bien sazón, mi compadre.
2: ¿Insinúas que quieres tener el pollo por encima?
0: Vale, y por la panza deduzco que se lo comió.

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1: Ya tenemos dedicadas en La Qué Buena. Arlen, buenos días.
2: Buenos días.
1: Hola, Arlen, ¿cómo estás?
3: Bien.
1: Mi amor, le vamos a marcar a Valentina, ¿verdad, mi niña?
2: Sí, aquí la tengo.
1: Va, a ver, pásamela.
3: Qué buena salsa.
2: Sí, gracias. Buenos días.
1: Hola, Vale, buenos días, mi amor. Estás al aire en La Qué Buena, en el show que te da...
4: ¡Arriba!
1: Oye, mi amor... Este que te saluda es el gallo. Aquí a mi derecha está el mamut Padilla.
4: ¡Qué ha habido!
1: A mi izquierda el cocodrilo Guzmán.
3: ¡Hola, bebé!
1: Y juntos, mi amor, queremos preguntarte... ¿Es cierto que es tu cumple y que saliste de la primaria?
2: Sí.
1: Pues muchísimas, pero bien artesísimas.
4: ¡Sí!

0: Qué bonito.
1: Porque la otra pica en un restaurante.
0: Y ahora sí, esta dedicada
2: es para ti.
1: Adelante.
0: Para ti, para ti.
2: Adelante, Huichol. Ay, perdón, Valentina.
3: Hola, hija, buenos días. Pues te quiero felicitar porque hoy cumples 12 años. Y pues también porque terminaste tu primaria con buen promedio y pues obtuviste tu reconocimiento de primer lugar. Estoy muy contenta de todo lo que has logrado y pues te amo, mi amor, te amo con todo mi corazón, igual que a tu hermano.
0: Amor,
1: qué bonitas.
0: Vale, ¿qué opinas de la situación?
3: Pues muchas gracias.
1: Vale, madre.
3: Vale.
1: De Vale.
3: Vale.
1: Sean felices las dos. Quiérense mucho. Siempre.
3: Gracias.

0: Milagros o azules, ya no entendí.
1: Usted no sabe, señora. A ver, Valentina. Ya, ya.
2: Vale.
1: ¿Cuál te ponemos? ¿San Luis?
2: La de mi niña,
1: ¿qué
2: dijo mamá?
1: La de mi niña, ¿qué dijo mamá?
0: A ver, Tajín,
1: tu mamá ni sabe. ¿Cuál te gusta a ti, Valentina? Dinos la neta.
0: A ver, Chamoy de Miguelito, dime la
3: porque
0: verdad.
3: Porque se ve que es de las que le gustan a tu mamá.
1: A ver, tú dinos, Valentina, ¿cuál te gusta a ti?
3: A ti.
0: A ti, a ti, a ti.
1: Para ti, para ti.
2: No, es que a mí no me gustan buenas.
1: A ver, dinos cuál es una no tan buena. A decir, una de corrido tumbado.
0: A ver, queremos conocer tus gustos, Valentina.
1: Sí, si estás en primaria, acabas de salir, ya pasaste a la secundaria, queremos conocer los gustos musicales de una niña de primaria a secundaria.
0: A ver, ¿cuál es tu canción favorita hoy en día?
2: Es que tengo un buen de canciones favoritas.
0: A ver, pero dinos. ¡Eso, dime una, ya, hombre!
3: ¿Las guerreras K-pop?
0: Si no, tú no le digas, deja que ella decida sola.
1: Sí, sí, sí.
0: Ándale, Valentina, dinos cuál.
3: Bueno, vamos a ponerle la que dijo su mamá. Muchas gracias.
0: Tantito estamos presionando el intelecto juvenil de México.
1: Claro.
3: Pero no quieres ser presionada, ¿que no te das cuenta?
0: No te das cuenta que lo que intentamos.
3: Mejor el estudio de mercado lo dejamos para otro día.
1: Señora.
2: Mande.
1: Deje que Valentina decida un día de su vida, porque le va a hacer falta.
0: Es su cumpleaños.
2: No, sí, pero pues no quiso ahora.
1: Mi Vale, te mandamos un besote. Pórtate bien, cuídate mucho. Y para la otra traes tu lista de canciones.
2: Gracias.
3: Son.
0: Oígaste.
1: Las 6:50.

0: Oye, si te perdiste la Casa de los Famosos, no te apures. En un ratito te traemos una nota del día espectacular de la Casa de los Famosos.
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2: Y es que aquello se está poniendo de a peso, ¿eh? Los habitantes cada vez más locos. Ayer ya hubo desplantes de carácter y vienen cosas muy interesantes.

0: En este momento son las 6 de la mañana con 53 minutos. 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
0: Bueno, son las 6:54 minutos. 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
0: Las 7, un minuto. 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
1: Romantic Styling Award en la monarquía.
2: Hola, hola, buenos días.
3: Romantic Styling Award de Niga.
4: Oli, oli.
5: Buenos días.
6: Hola, buenos días.
4: Buenos días, estoy buscando a una persona que se llama Román Reyes.
6: Es Ramón. Soy yo.
4: ¿Es Ramón, no Román?
6: Sí, Ramón.
4: Ay, baby.
3: ¿Es Ramón o Román?
4: Ay, baby. No puede ser. Hola, Ramón, ¿cómo estás?
6: Bien, gracias.
4: Cuéntamelo todo, mi queridísimo Ramón. ¿De dónde nos llamas, papi?
6: Desde Tenancingo, Tlaxcala.
4: ¿Tlaxcala sí existe entonces?
6: Claro.
4: ¡Guau! ¿Y quién es Eli Hernández en tu vida, papi?
3: No es Eli, es Ile. Ah, es cierto.
4: Yeah. ¿Cómo se llama la mujer?
6: Es Eliana. Pero...
4: Eliana. De cariño, sí. Eli. Me gusta.
6: De cariño, Eli.
4: ¿Hoy es cumpleaños de Eli?
6: Así es.
4: ¿Cuántos cumple, papi?
6: Podría decir.
3: Ya se rió.
4: La Eli dice, a ver, ya que la escuché reír. A ver, hola, Eli, ¿cómo estás? Eli, ¿se puede saber o no se puede saber cuántos cumple?
5: Sí,
4: 33. ¿33? Ay, muy buena edad, muñeca, lista, perfecta y exacta. Entonces, ustedes son novios todavía, ¿verdad?
5: Sí.
4: ¿Hay planes de matrimonio? ¿Cuánto llevan juntos?
5: 2 años.
4: ¿Tienen ganas de casarse o ninguno de los dos? La neta.
5: Sí, tenemos ganas.
6: Sí.
4: Casarse es bonito, ¿eh?
6: Claro.
4: Ya luego divorciarse está más chido, pero casarse, está bonito.
2: Le hizo como Vicente Fernández.
4: Eli, cuéntamelo del 1 al 10. ¿Qué tan feliz eres de cumplir años?
5: 10.
4: Ah, pues entonces muchísimas, pero bien hartísimas.
7: ¡Felicidades!
4: ¡Ajá, ya!
2: De tu mero barrio en Tacubaya.

0: Oh.
1: Esta llamada se grabará.
0: Mira la Eli, dice, esta llamada se grabará. ¿Ah, no es tu voz, Eli?
2: ¿Ya estás grabando?
3: Sí, Dios.
0: Soy yo igualito, como dice, esta llamada se grabará en mi cumpleaños. Estupendo. Eli, prepárate, abre oídos, prepara corazón. Sonríe mucho porque esta dedicada
4: es para ti.
0: Adelante, Román.
4: Para ti, para ti.
5: Hola, amor, buenos días.
0: Hola, amor, buenos días.
3: Buenos días.
5: Hoy es un día muy especial para ti. Creo que compartimos el mismo gusto por este día. Estoy muy contento.
0: La que buena, dije, muy bien.
5: Bueno, en compañía de la que buena.
0: Sí.
5: Que son parte de esta pequeña sorpresa.
0: Sí.
5: Quise alegrarte el día. Sorprendiéndote un poco. Sabes que te amo, sabes que quiero que estés en mi vida y los sueños de casarnos y de estar juntos los vamos a cumplir pronto.
3: Gracias. Y sabes que estos pequeños detalles son los que amo, los que valoro y que me encantan. Yo te quiero decir gracias. Te amo también.
0: Ella está emocionadita. Eli, pues felicidades de corazón.
3: Gracias.
0: La edad que hoy cumples no es poca, pero por mucho falta un montón. Todavía no llegas ni medianamente a la mitad, ni siquiera a la mitad de tu ciclo en este planeta. Disfrútalo mucho. Acompáñate de este hombre que se ve que te ama un montón. Y bueno, pues algo que tú le quieras decir a Román en particular.
3: Pues nada, que escuchar las adversidades y todo lo que ha venido pasando. Aquí estamos y esperamos que pues al final del día siempre permanezcamos así y que no importan los años que pasen, al final del día la edad solo son números. Y lo sabes, pues gracias por la sorpresa, sabes que siempre logras sorprenderme con los mínimos detalles. Nada, te amo mucho.
0: Escuché algo muy qué interesante. Bonito. La edad solo es un número. Román, ¿cuántos años tienes tú?
5: 32.
0: Oh, sé que tú eres un año mayor que él, nena.
3: Uh-huh.
0: Ah, pues sí. Eso no es nada.
4: Yo le entendí que los números sí le importan y que más en la cuenta. Algo así le entendí.
0: Yo entendí que los números que importan son los del melate, pero no siempre le atinas.
5: Ándele.
4: Va, y no hablamos de melate.
0: A ver, Román, digo Ramón, o bueno, como te llames tú, ¿qué canción le vas a dedicar a él?
5: Una de Julián Álvarez.
0: Va, ¿cómo se llama?
5: Regalo de Dios.
0: Va, se la ponemos. Y nena, esta canción es para ti, pero antes una última pregunta.
6: Ustedes.
0: Y nosotros vamos.
5: Para arriba.
3: ¿Para arriba?
0: Ah, exactamente, para arriba de donde quieran. Feliz cumpleaños, las 7:12, sean felices.
4: Para arriba, para abajo y para adentro.
0: Y al centro.
4: Ay, Miguel.
6: Las 7:12, esto es para arriba. 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
2: Tararara. Yo solo quiero pegar en la radio para ganar mi primer millón. Bueno, Dante, bienvenido, mi querido Dante.
3: Muy buenos días, ¿cómo están?
2: ¿Eres el famosísimo Dante Arvesú?
4: Date prisa, pollito.
2: A ver, ponle... escúchanos, por favor, por el teléfono, mi querido Dante, porque estás tardándote un poquito. Seguramente estás monitoreando con el radio de tu vehículo. ¿Cómo has estado, mi querido Dante?
3: Bien, con el gusto de saludarlos.
2: Vi que hace rato que no te reportabas. ¿A qué debemos el honor de tu visita, mi rey?
3: Fíjate que hoy aquí hace una dedicada a una gran persona, un gran ser humano. Que
5: no, hombre, Dante.
3: A muchos les ha cambiado la vida.
5: Discúlpame. Ando ocupado ahí.
2: A ver, dime de quién se trata.
3: No sé si lo conocen, se llama Adrián Padilla. Le dicen el mamut.
2: Sí, cómo no.
5: Tesoro.
2: Sí, lo conocemos. Aquí tiene ya en este programa más de 20 años. Oye, pues adelante con la dedicada. Porque esta dedicada
5: es para ti.
3: Pues mira, mamá,
2: adelante.
3: El día de hoy quiero agradecerte en nombre de todos los mexicanos, cómo nos haces el día, cada día, con tus reflexiones, tus palabras, y tú eres un ser humano impresionante. Tengo el gusto y el privilegio de poderte conocer en persona, y créeme que es fabuloso tu persona. Entonces te quiero dedicar una canción que escuché en la tele, una vez le dijiste que te recordaba a tu padre, en una entrevista cuando estabas en la tele. Entonces quiero que te pongan, por favor, la de Préstame a mi padre.
6: ¿La de Préstame a mi padre te recuerda a tu papá, Mamuchín?
2: Sí, fíjate que el señor Meño Lugo estuvo ahí de visita una vez cuando tenía mi programa de televisión en el Canal 10. Y sí, se la cantó a mi papá, a don Jesús Padilla Asencio, que ya tiene muchos años que no está con nosotros.
6: Te digo cuál me recuerda
2: a mi papá.
6: Te digo cuál me recuerda a mi papá.
2: Con mucho amor.
6: La de se fue, se fue, se fue a la vida.
5: A mí, ¿sabes cuál me recuerda
2: mucho
5: a mi vecina?
2: Pues si la tenemos... ¿Cuál?
5: La de Préstame una hermana, es diferente.
6: ¡Préstame una hermana! Préstame a mi padre.
3: Cuando gustes.
5: Ahora, más respeto.
6: Ah, qué bonito, mi mamuchito.
2: Oye, mi querido Dante, pues yo creo que es recíproco, porque Dante siempre ha sido un gran amigo, mi querido Gallito, sin agraviarlos a ustedes. Ha estado siempre por ahí, conviviendo cada vez que voy a la Ciudad de México. Hace mucho que no voy para allá, pero prometo que la próxima vez, solemnemente...
3: Sin que suene a doble sentido, en buena onda, te tengo tu regalo todavía, ¿eh?
2: Órale, pues caramba, ahí nos veremos pronto. Pero la pregunta es, ¿cuándo vienes a Guadalajara? También estamos listos para darte un tour por acá, por Guadalajara, cuando vengas,
5: mi querido Dante. Este romance ya está muy avanzado.
6: Dice que tu regalo les lo está podando todos los días.
5: Que se compró una de esas rasuradoras del TikTok que no cortan.
6: No, es una...
2: Tengo tu trajecito de marinerito.
6: Es cierto. Es una malla con pasto.
5: Que por cierto no sirve también, ¿eh? Compren la cara.
6: Va. Ya ahora sí.
2: Oye, pues muchas gracias. Muchas gracias, mi querido Dante. Te mando un abrazo con mis mejores deseos. Que Dios te bendiga, que seas muy feliz. Que triunfes en tu nuevo empleo. Y antes de ponerme mi canción, te hacemos una última pregunta.
5: Ustedes.
6: Y nosotros vamos.
3: Arriba.
2: 7 de la mañana con 22 minutos. 7:22.
5: Esta hora es. Manos,
6: un abrazo. Venga, Mamuchi.
7: Y me dijeron que ya no los hace.

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2: Las 7:26.
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0: Bien, ahí escuchamos a Fuerza Régida y Grupo Frontera. Me jalo. Son las 7:31. 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
1: Hoy presentamos ¿quién es el verdadero rey? A veces el verdadero rey no es el que porta la corona. A veces el verdadero rey surge del anonimato. Porque para marcar la historia no siempre se tiene que estar sentado en el trono. A veces los reyes más poderosos no salen en la televisión, ni aparecen en los periódicos. Estos seres privilegiados que no tienen ninguna necesidad de figurar son quienes hacen las cosas y las obras de caridad más significativas. Los que se van a dormir con la conciencia tranquila, sabiendo que hicieron lo correcto. Aunque no hubo cámaras, ni micrófonos, ni reflectores para grabarlos. Aquellos que no necesitan de la aprobación pública para saber que Dios, con toda su grandeza, los ilumina por sus obras y sus actos. Aunque nunca se vuelvan virales en TikTok sus extraordinarios compartimientos. Estos benditos seres habitan en muchos rincones del mundo. Probablemente alguno de ellos esté escuchando esta reflexión en la radio y se ha dado cuenta de que estamos hablando de él. Ya se dio cuenta de que lo más hermoso de la vida es hacer el bien sin mirar a quién, de cualquier forma, aunque nadie lo pueda ver. Para mí, esos son los verdaderos reyes, seres maravillosos de una gran humanidad que vinieron a este mundo para hacer el cambio y el bien sin mirar a quién. Y asimismo, su recompensa llega de una forma equiparativa y anónima, no visible para los demás, pero muy satisfactoriamente para ellos mismos. Y es que a veces el premio por hacer algo bueno no es el dinero, el reconocimiento público o el poder. El premio más importante es tener una conciencia tranquila y saber que ante los ojos de tu Creador hiciste lo más maravilloso que podías hacer por algo, por alguien, por una noble causa, sin esperar nada a cambio, solamente por el simple hecho de saber que eres una buena persona, aunque los demás nunca se enteren.

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1: Son las 7 de la mañana, 42 minutos. Ya viene la hierba. ¿De quién la quieres? Mándala a través del WhatsApp de La Qué Buena.
2: 5551-668-929. Te estás tardando.

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2: Vamos a ver de qué la van a querer su primera hierbita de hoy. Buenos días.
3: El Baby Beach.
4: Buenos días, hijos de la mañana. Yo quiero la hierba se movía de que el Lazaperros abandonó a su mamá el día de su cumpleaños por irse con su vieja.
5: El Lazaperros.
4: Muchas gracias.

0: Cuéntanos otro tema, por favor, mi querido Baby Mix.
1: Buenos días, hijos de la mañana. Suena la que buena. Hijos de la mañana, yo quiero mi hierba de todos los trabajadores que madrugan para irse a trabajar. Saludos desde Guadalajara, Jalisco.
0: Órale, trabajadores madrugadores.

0: una ya. Ya.
1: Órale, pues.
0: O ya.
2: Una ya. Hola, buenos días. Quisiera que me apoyaran con una hierba de campeón, de campeones, el Cruz Azul.
1: El campeón de campeones.
2: Se acuerden todos,
0: sí,
2: los.
0: Le ganó a Mohamed.
2: Cruz Azuleños.
1: ¿A poco?
2: Y aquí el suena wiki. La que buena.
0: El wiki, wiki, wiki.
1: Santa madre. Venga.
0: Y felicitaciones a toda la afición del Cruz Azul, a Wiki, que le ganó al Turco Mohamed.
1: Multicampeones, multicampeones.

0: campeones. 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
2: Las 7:51.
3: 7:51.

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1: 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En este momento ya son las 7 de la mañana con 54 minutos.
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las 8 de la mañana con un minuto. 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
1: Hola, hola, buenos días.
2: ¿Sí, buenos días, habla? Buenos días.
1: Buenos
2: por
1: días.
2: La mañanera, por la Mañanux. Aquí saludando desde la Puerta de Oro del sureste mexicano, Cárdenas, Tabasco, México. Aquí a la radio, a la Qué Buena.
1: Órale,
2: ahí quisiera, animalitos de la Qué Buena, una rola. Una rola de Tucanes de Tijuana, la de Voy Espejeando.
1: Okay,
2: para no chocar. La verdad no sé cómo se llama, pero esa quiero.
3: Espejeando.
1: Se llama Espejeando. Son las 8:04. 8 de la mañana, 4 minutos. Oigan, ya viene la nota del día. Y es que la Gala Montes habló sobre que ahora ya quieren a la Mariana Echeverría porque bajó de peso.
3: Al rato les contamos el chisme.

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3: Son las 8:08, cabalístico sencillo.

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1: 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Vamos a empezar, bueno.
2: Hola, hola.
1: Sí, ¿quién habla?
2: Ángel.
1: ¿Qué hola, Angelotto? ¿De dónde nos llamas?
2: De Mérida.
1: Ah, saludo grande para toda la gente de Yucatán. Mérida, bienvenido. Vamos a jugar. ¿Estás listo?
2: Perfecto, vamos.
1: Por tus primeros 100 barotes, el mamuchín te tiene pregunta importante.
3: Una pregunta muy facilita, considerando que estás allá en el sur de la República Mexicana. Ahí te va, seguramente la debes de saber. ¿Estás listo?
2: Sí.
3: Dime, por favor, ¿cuál es la capital del estado de Quintana Roo?
2: Cancún.
3: No.
4: Cuatro. Tres.
1: Hermano.
4: Dos.
3: ¿Quieres no, más tiempo rey, o mira, te cambio la pregunta?
1: Nomás para que te enteres tantito. Cancún es la zona turística más importante del país, pero no.
3: Oye, pero déjame que me diga, ¿quieres más tiempo o te cambio la pregunta?
2: A ver, más tiempo.
3: Ándale, capital tiempo de Quintana Roo.
4: Cinco.
1: Checa tu mail.
4: Cuatro.
3: Efectivamente, Chetumal. Muy bien, papá. Pero ya perdiste, como dije.
1: ¿Cuál es, mamut? ¿Cuál es?
3: Chetumal.
1: La tuya.
3: Yo dije Chetumal, no Chetumal. La L okay, cambia todo.
1: Hermano, ya no tienes comodín, pero tienes 100 pesos. Vas por 200 o ahí te quedas. Mi recomendación para como te estoy escuchando, vete con tus 100, ya estuvo.
2: Pues vamos pronto. ¿Con quién?
1: Viejo necio.
3: No. Bueno, juégate. Ya las demás van a estar bien facilitadas.
1: Te paso el gallufi, Martín Ufi.
0: Ahí te va, mi rey. Te doy una palabra, me das una palabra. Bueno, al revés. Te doy una palabra y me cantas una canción donde venga esa palabra. ¿La vas a querer facilita o difícil?
2: Gallito bebé, por favor, pómela facilita.
0: Amor, bien facilita, ¿eh? Dímela cantando con la palabra no.
1: Ah, bien fácil.
2: No.
4: Tres.
3: Aunque me juraras.
1: Hola, no le ayudes tanto.
2: No.
1: Hermano.
3: Mira, cántala un poquito.
4: No.
2: Ah,
4: bien,
2: aunque no me juraras. Ni nada que
3: vale. Pues sí, pero ya no vale.
0: Dila, por favor, no me vayas a dejar.
1: Y la de no. Ah, no es la misma.
3: Hasta te dije, aunque me juraras.
0: No me digas adiós. No me digas adiós.
1: Ah, la de no me digas adiós.
3: De mandingo.
1: Ah, la misma también.
0: Sí.
3: Mandingo en cocodrilo.
2: Me bugué.
0: No te voy a perdonar, no te voy a perdonar.
1: Ah, la de no te voy a perdonar, no te voy a perdonar. Ah, también.
3: No porque seas tú.
1: Había muchas y me las supe todas. Bye.
0: Son las 8 de la mañana, 13 minutos. 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

0: Oigan, muchachos, en la nota del día se prendió el cerro con todo y vacas. Y es que Gala Montes vuelve a encender la polémica.
1: ¿Ahora qué hizo Galí?
2: Pues mira, lo hace bien, ¿eh? Porque además hay que ser sinceros, se mete en un rollo en el que la verdad a ella no la hemos visto en ninguna gala. Mire, escuchen esto.
0: Fíjate que aseguró que pues la gente ahorita ya apoya a Mariana Echeverría solo porque bajó de peso.
2: Mira, yo cuando la vi, mi primer comentario fue: ¿esa quién es? Para empezar. Pero ya cuando me dijeron que era Mariana, yo la neta sí dije: wow, bajó muchísimo de peso. Pero de ahí a que yo crea que le cambió de carácter, no.
0: Bueno, pues esta es la información. Y resulta que durante una transmisión en redes sociales, Gala Montes comentó que le llama la atención cómo han cambiado la percepción del público hacia Mariana Echeverría desde que transformó su físico. Según Gala, mucha gente ahora la elogia que es que porque únicamente por su apariencia, dejando de lado las críticas que recibió en la participación o en su paso por la Casa de los Famosos 2024, que fue donde la catalogaron como Lady Mango. ¿Te acuerdas que
2: se le puso al brinco a la chaparrita de Brigitte por un manguito petacón, cuando al final el único ganador fue Mayito y ni ganó tanto?
0: Mira, la verdad es de que aquí tenemos el audio de lo que opina Gala Montes, así que vamos a escucharlo, vamos a ver si es cierto.
3: Vamos allá.
0: Ahora pues, hola, hola.
4: Otra cosa, o sea, dejen de perdonar a la gente porque bajó de peso. Se inyectaron Monjaro o Ozempic, está de moda. No pueden decir que ahora les cae bien Mariana Echeverría porque está flaca. No mames. ¿Qué tal la pinche hipocresía cuando la mujer no pesaba lo que pesa ahora? O sea, Mariana, primero, no te creas que la gente te quiere de verdad. Te quieren porque adelgazaste, ¿ok? Primero. Y segunda, qué hipócritas y qué doble moral son ustedes como público también, güey. Porque está bien culadamente porque una persona ahora es más hegemónica, ahora sí merezca su perdón y su atención. ¿Qué estamos viendo? ¿Y a quiénes estamos viendo? ¿A quiénes estamos admirando? ¿Por qué?
0: Ya, Gala.
1: Mentiras no dijo.
2: A ver, yo quiero decir una cosa. Yo no siento que la gente me quiera más porque bajé de peso. La neta.
1: Claro. No, la neta, a ver. No, ni yo, la valía, yo, ni el cariño, ver, es por el peso.
2: Yo,
1: o sea,
2: nunca me he picado Ozempic ni me he inyectado Monjaro. Pero si me hice un bypass y bajé 55 kilos.
0: Claro.
2: Pero no siento que la gente me quiera más porque bajé de peso, ¿eh?
1: No. Claro, ni más ni menos. O sea, el amor se gana con otras cosas,
2: al
1: no con la apariencia
2: física. Siento que la envidia les corroe cuando me miran.
0: Es esa.
1: Sí, es que quedaste como Adonis.
0: O la gente nunca te quiso. Oye, pero la verdad es que sí te voy a decir algo bien importante. Creo que Gala Montes intenta tomar foco, intenta tomar pantalla,
2: claro,
0: de lo de la Casa de los Famosos.
2: Claro.
0: Porque siento que la invitada no fuiste tú, hermosa. Lo siento mucho. En esta ocasión no fuiste tomada en cuenta, pero quiero pensar que también Mariana Echeverría, ahorita eso se le resbala, ¿no? Porque ya la gente, ver, la volvió a querer.
2: Y a ver, también seamos sinceros, es un poquito responsabilidad de la producción el repararle un poquito la imagen a Mariana. También se vale, porque seamos francos, no necesariamente tienes que ser una persona súper buena y súper querida y súper amada para triunfar en los medios. Digo, si no fuese así, pues tampoco Gala tendría mucha chamba, ¿no?
5: Mira, cállate, mejor.
0: Mira, yo creo que la verdad es de que Gala Montes externa su situación. No creo que la gente la esté queriendo nuevamente solo porque bajó de peso. Eso creo que yo lo veo muy raro.
1: Absurdo.
2: Hagamos un experimento. Gala, baja de peso y vemos qué pasa.
0: Es que dice que ahora ya es muy fácil bajar de peso, que es que porque ya te inyectas cualquier cosa, que es que porque ya hay medicamentos. Bien.
1: Uy,
0: fácil.
1: Sí, cómo no.
0: Ella dice lo siguiente, o sea, hay que respetar también su situación, claro, ¿no? Ella expone que hoy bajar de peso con una inyección ya es bien fácil.
2: Claro.
0: Ella dice eso. Yo, la verdad, me da miedo.
2: A mí también. Yo llamaba a bajar más de peso como que no se me antoja tanto.
0: Sí, no. Pero bueno, la verdad es de que creo que por mientras la Casa de los Famosos sigue dando de qué hablar y Gala Montes se anda peleando con todo mundo porque hasta con la Brigitte Bozzo también ya había salido de broncas.
2: Oh, no, y supuestamente eran hermanas para toda la vida, ¿no?
1: Pues es una mujer que le gusta ser bélica. La neta.
2: Esa es Belinda y lo que buscaba era el dentista.
1: Le gusta el conflicto, le gusta la confrontación, le gusta el opinar, el que le den revire. O sea, está bien. Es para que se arme la polémica.
0: Pero bueno, todo esto sucedió
2: en un día como hoy.
6: Esta fue la nota del día.
1: Esto es para y hasta le entran los trancazos también.
0: ¿Quién?
2: La Gala Montes. ¿No se peleó contra la lana?
0: A ver, Gala, no te metas en problemas.
3: Las 8:26. 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
3: Las 8:27.
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1: 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Bueno.
2: Olín.
3: Bueno, buenos días.
2: Buenos días, ¿con quién tengo el gusto?
3: Con José.
2: Mi queridísimo Juan José, ¿de dónde nos llamas?
3: Mérida.
2: También Mérida, muy bien. ¡Órale! Hoy se reporta Yucatán macizo, Va por 100 pesos, mamuchín, primera pregunta.
0: Para no perder el tenor de mi primer pregunta y considerando la zona en la que te encuentras, dime, por favor, ¿cuál es la capital del estado de Tabasco?
4: 5, 4,
0: no.
4: 3, 2,
0: no. ¿Quieres más tiempo o te cambio la pregunta?
3: No, cabe la pregunta.
0: Villahermosa, carnal. Villahermosa, no. Tabasco. La capital
2: como
0: de...
2: Como Tuxtla, mijo, como Tuxtla.
0: Tuxtla Gutiérrez es la capital de Chiapas.
1: Venga, mamuchín.
0: Bueno, pues ahí te va. Al cabo eres de ahí. ¿Cuál es la capital del estado de Yucatán?
3: Mérida.
0: ¡Es correcto! Muy bien, muchachito, muy bien. Okay. Te llevas 100 pesotes.
2: Te llevas 100, pero ya no tienes comodín. ¿Vas por 200 o ahí te quedas?
3: Vamos por 200.
2: Va, te paso el gallito.
1: Por 200 pesos, mi rey, te doy una palabra. Me cantas una canción donde venga esa palabra. ¿La quieres fácil o difícil?
3: Gallito, bebé, pónmela fácil.
1: Amor. Ahí te va, gordito. Ay, ay, ay, ay, ay. Ahí te va, gordito. Dímela cantando con la palabra. T.
4: 5.
1: T.
4: 4.
3: T.
1: T.
4: 3.
1: T.
4: 2.
1: T.
3: Pero pido, por favor. 1. Pero no me dejes nunca. Nunca, nunca.
2: A ver.
3: Te lo pido.
2: Empezó a cantar. Antes de que se acabara
1: sí,
2: el tiempo.
1: Sí, yo creo que sí.
2: La palabra la dijo antes de que se acabara el tiempo, pero llevaba dos palabras.
1: Yo digo que sí.
2: ¿Tú qué dices, mamut?
0: Sí. ¡Pues que sí!
2: Oye, eres bien bueno para crear polémica. Gracias, amigo.
1: Lleva 200.
2: Ok, vas por 300 o ahí te quedas flaco. Ya no tienes comodín.
3: Vamos, por 300.
2: Va, por 300 pesos. Dime cómo se llama y quién la canta. Adivina la canción.
5: Soy un bohemio loco.
4: 5. 4.
0: Ay, ya te lo dijo.
2: No se llama ni idea. ¿Cómo se va a llamar ni idea?
0: El bohemio loco de calibre 50.
3: Ya está, ni modo, gracias.
0: Te la puso justo ahí. Soy un bohemio loco.
1: Te hizo perder el cocodrilo Guzmán, gordito,
2: yo
1: ¿eh?
2: No fui, fue el Baby Mitch.
1: Ay, de veras. Corazón, Padilla.
0: Ay, Dios mío. Las 8 de la mañana con 42 minutos. 8:42.
1: Ay, cocodrilo, de veras.
2: Yo no fui.
1: Esto es para arriba con
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0: dos de tres caídas sin límite de tiempo.
1: El hombre aquí va frente. El hombre que metió la mano derecha en forma de gancho. La sabe que me ganó.
2: Vamos a arrancar. El tirante inicia ahora.
0: ¡Hola, la! Me voy con algo de lo nuevecito, viral en redes sociales. Una tendencia que, la neta, es un chavo súper talentoso y me tuve la oportunidad de saludarlo. Es muy bobadilla, sencillote como los mexicanos. Este sí es un mexicano hecho y derecho. Se llama Tus Mentiras. ¡Suéltale, Baby Mix!

0: con la del gallo.
1: ¿Ah, sí?
0: Sí.
1: Si hablamos de mentiras, me voy con esta súper viral y muy de moda. Nunca he tenido la oportunidad de saludarlos, pero ellos son Cumbia Nova. Se llama Tus Mentiras.

0: que hoy vamos a tener un duelo de mentiras contra mentiras y más mentiras y tus mentiras contra mis mentiras. ¿Quién ganará? ¿Quién ganará? ¡Sí!
1: Ok, vámonos, tenido 5551-668-929, notas de audio en el WhatsApp de La Que Buena y a través de llamada telefónica contestamos tus llamadas. Hola, hola, La Que Buena.
2: ¿Qué onda? Háblalo, arriba con la del gallo.
1: ¡Gracias, amor!
3: ¡Ah, qué la canción! Bueno, buenos días, de este lado, ¿quién
4: muy
3: habla?
4: Buenos días. Aquí suena La Que Buena 3.9, para arriba con la del coco.
3: ¡Venga, uno, arriba, uno,
0: con otra llamadita!
3: Cero.
0: Bueno, buenos días, ¿a quién tenemos en la línea? Bueno.
5: Buenos días.
0: ¿Por cuál votas?
5: Para arriba con la de coco.
3: ¡Venga! ¡2-1-0!
1: Bueno.
6: Tus mentiras del mamut.
1: Así no se vota.
0: Para arriba con el mamut, carnal. Para arriba con el mamut, papá.
1: Pobre Padilla. Bueno. Hola, ¿quién habla?
7: Bueno.
8: Hola, ¿quién habla?
7: Brandon.
1: Brandon, ¿por quién votas, Brandon?
7: Arriba con la del gallo.
1: ¡Vámonos!
0: 2-2-0.
9: Hola, buenos días. Me la pusieron muy difícil, pero voto por la del coco.
1: Así no sí, se vota. No
0: es para arriba, mi amor. Es para arriba con la del coco, para arriba con la del gallo, para arriba con la del mamut.
1: Bueno.
7: Para arriba con la del coco.
0: ¡Y no hay paro en el ejido! ¡Ya ganó el cojín!
3: Triunfado una vez más, y a mí no me gusta el chisme, pero la tradición dice que una vez más me los
0: marrano.
1: Son las 8:50.
0: ¡Trépale, hijo! 10 a las 9.
3: Este es el ritmo cachaguao de La Que Buena.
0: La Que Buena. ¿Eh?

0: gracias a la gran cadena que aquí se desconecta. Se van a quedar con su contenido local. Arrancamos con las maduritas a las 9 de la mañana, Ciudad de México. De una vez, repórtese toda la banda. 5551-668-929. Notas de audio y vamos a empezar a complacerte en las maduritas.
1: Esto es para arriba. ¿Qué pides la tuya? Recuerda, grábate con tu voz 5551-668-929. Nota de audio por el WhatsApp, te ponemos si queremos complacerte.
2: Y en este momento son las 8:55. 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
3: Las 9:03.
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0: chicuelos, buenas, buenas. ¿Cómo estamos? ¿Cómo estamos? Qué alegría saludarles, oigan, qué cosa, llegamos a miércoles tan rápido. ¿Cómo están, chicos? Buenos días por la mañana, ombligo de semana, punto medio, como usted le quiera llamar a este miércoles 29 de julio. Y estamos en las últimas, señores, de este, ¿qué es? Séptimo mes, ¿va?
1: Sí, quizás.
0: Séptimo mes del año. Soy Yasmín Trinidad La Cebra y te saludo con todo el gusto del mundo en este espacio de La Que Tú Elijas. Saludos para quién. Déjame tu mensaje, hazme llegar por ahí la petición. Hazme saber quién está de manteles largos, a quién vamos a saludar o a quién vamos a mandarles por ahí las felicitaciones en esta mañana. Espero que estén bien, espero que hayan descansado. Dice el señor operador, a esta edad, Cebra, uno duerme pero no descansa. ¡Ay, sí, tú! Dice, uno duerme pero no descansa. ¡Ay, no! Siente que agotamiento, flojo el cuerpo, ¿qué se llama? ¿Qué es, qué sé yo, no? ¿Qué siente, señor operador, va? A lo mejor siente mucho agotamiento. Ah, creo que le hace falta hacer ejercicio. Ah, ya lo digo la Cebra, dice. No, fíjate que cuando uno hace actividad física uno termina más cansado, ¿no? Y como que uno duerme bien, pero bueno, hay ciertas cosas. Hay otras cosas que hacen que se nos vaya el sueño o que sintamos eso de que no descansamos, dormimos pero no descansamos. Hay otros factores que originan esto, pero no nos vamos a meter en camisa de once varas a explicar esto, ¿va, señor operador? Ay, ay. Lo que sí vamos a hacer es darle el número a la bandita para que ya se conecte con nosotros. 966-6620621, 966-6620621, es nuestro teléfono de cabina para que nos eches una llamada en este momento y me digas a quién vamos a saludar. Soy Yasmín Trinidad La Cebra. Bienvenidos, chicos, al espacio de La Que Tú Elijas.

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3: Son las 9:13. Vámonos a una breve pausa. Regresamos.
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3: Ya son, chicos, las 9:15. Llegamos al cuartito de la hora. Buenos días. Aquí andamos en este miércoles. Comunícate conmigo 966-6620621. Ahorita regreso para dar lectura a los mensajes. Vámonos con algo de el señor Espinoza Paz. Aquí suena La que buena.
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0: 19 minutos, 9:19. Continuamos a través de La Que Buena 94.3. Y vámonos con quién. 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
0: What's up? What's up? Ah. Son las 9:20. Sí, bandita. 9:20. Oigan, no se les olvide que hoy podremos contemplar la luna de ciervo, ¿no? Hoy se presenta la luna llena de este mes de julio. Será pues una de las lunas más bonitas del año, ¿no? Y es que se sabe que alcanzará su máxima luminosidad a partir del día, de la madrugada de este, bueno, de la noche de este miércoles, se podrá contemplar al máximo la luna de ciervo, hoy 29 de julio, para aquellos amantes de los fenómenos astronómicos, para aquellos que les encanta visualizar, contemplar nuestro satélite natural, la luna, pues ahí tienen la información, hoy no se pierdan, contemplar a la luna, hoy tendremos luna llena, hoy funcionan los amarres, ahí vas con los amarres, A ver, voy a mandar saludos a la gente que se está comunicando conmigo. Muchísimas gracias. Oye, saludotes especiales a la gente que está disfrutando de la programación desde la comodidad de su hogar. Qué gusto saber que están en casita escuchándonos. Y hay bandita que nos anda sintonizando ahí en el trabajo, aquellos que ya están en la oficina, aquellos que ya están ahí en el negocio, ¿verdad? Aquellos que están ahí a lo mejor en el puesto escuchándonos, excelente mañana. Me mandaron un consejo de viaje, dice, ah, caray, bueno, para los que les gusta irse de viaje, no, ya quisiera yo irme de viaje, señor operador. Dice, consejo de viaje, Zebra, no gastes dinero comprando ropa nueva. Mejor visita lugares donde nadie conozca tu ropa vieja. ¡Ay, sí es cierto! Ay, bueno, yo siempre he dicho que la ropa, pues, para eso se compra, ¿no? Para que uno se la ponga, pues sí, oye. No, pues sí, para que uno la compra, pues para que uno se la ponga, ¿va? No importa cuántas veces te las pongas, pues sí, para eso la compraste, ¿va? Es que luego vemos personas que decimos, ay, es que ya me vieron este pantalón, ya me vieron mucho este vestido. Pues sí, para eso lo compraste, ¿va? Para ponértelo. Pero aquí el consejo de viaje dice que no gastes dinero comprando ropa nueva. Mejor visita lugares donde nadie conozca tu ropa vieja. ¡Ah! Eso voy a hacer. Eso vamos a hacer. Consejo de viaje, dice. Gracias a la personita que me lo mandó. Lástima que ahorita no ando pensando si voy a viajar. Pero sí, ¿verdad? Con lo que iba yo a gastar en la ropa nueva, mejor lo ahorro y me voy de pata de chucho, ¿ah? Mejor nos vamos a Oaxaca, oye. Vámonos a la fiesta de la Guelaguetza, ¿no? Total, allá ni van a ver mi ropa vieja. No hay nadie que conozca mi ropa vieja. Saludos ahí a la terminación 2637 que nos hizo llegar la imagen. Gracias, ¿eh? Buenos días. Ya nos hiciste la mañana con ese bonito mensaje.
2: Caracas, Venezuela.
0: Son las 9:23. Aprovecho también para saludar a la gente que se está conectando a través del internet. Buenos días, ¿cómo estamos? Hay bandita que nos sigue a través de nuestra aplicación. Gracias, ¿eh? Espero que ya la tengan en su dispositivo. Y si aún no la has descargado, descárgala. Sí, descarga nuestra aplicación desde tu dispositivo móvil. desde tu tablet o computadora. 9 de la mañana con 24, vámonos a música. Y ahorita regreso. Al volver se nos viene la celebración del día de hoy. Y claro, tendremos el pronóstico del tiempo. Y se nos vienen los consejos y las recomendaciones. Es Daddy Yankee, Marc Anthony. Regresamos. 9:24.

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8: Ya son, chicos, las 9:30. Llegamos a la media. Mira, voy a saludar a mis amigos que me van escuchando desde el autoestéreo. Un abrazo grandotote y mandamos las bendiciones, ¿va? Porque van en carretera, porque nos van escuchando, porque vienen desde la bella Tapachula, desde allá vienen, desde tempranito partieron, ¿va? Saludos ahí para mis amigos que van en la ambulancia. Oye, saludotes ahí para... Me comentan, dice, aquí andamos en las 5:21, ¿no? Yo no me sé bien todas las claves, señor operador, pero quiero pensar que, pues, me quisieron dar a entender que van de viaje, ¿no? ¿Verdad? Que llevan por ahí un pacientito. Bueno, saludos a ustedes. Dios me los bendiga, ¿verdad? Saludos a todos los que van en este momento escuchándonos. Gracias. Dios me los bendiga, ¿eh? Por ahí dicen, ya vamos, pues, rumbo a la capital. Bueno, buen viaje, ¿no? Diosito con ustedes en el camino. Vámonos con algo del señor Vicente Fernández. Por ahí nos solicitaron el tema y regresamos. Oigan, al volver se nos viene el pronóstico del tiempo. 9:31. Estás en la que tú elijas.

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1: Son las 9:34. 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
1: Son exactamente las 9:35, 25 y darán las 10. Voy a mandar saludos a la bandita que se está comunicando conmigo. A ver qué me dicen. Sebrita, buenos días. Dice, te andamos escuchando. Qué gusto. Dice, porfa, ¿me puedes complacer con una canción? ¡Claro! Vamos a programar la canción que nos están solicitando. Y dice por acá, a ver, dice, saludos, andamos escuchando en la portable. ¡Órale, pues! Gracias a todos los que me andan escuchando a bordo del taxi, del colectivo o de su carrito particular, de los autobuses, ¿verdad? Aquellos que andan en las diferentes rutas. Gracias, muchachos. Vámonos, pues, con algo de Banda Elemental y regresamos.
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1: Ya son las 9:36.
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21: Ya son, chicos, las 9:42.

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1: 15 minutos nos separan de las 10 de la mañana. 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

consideran las 10 de la mañana. Vámonos con información en este miércoles, punto medio de semana, ni muy lejos de lunes, sí, muy lejos de lunes y cada vez más cerca del fin de semana. En las últimas del mes de julio, en las últimas de julio y se nos viene agosto, señores. Bueno, ahorita la temperatura ronda entre los 32 grados centígrados con una sensación térmica de 36 grados, Para el día de hoy se registran lluvias. Sí, señores, hay una probabilidad de que nos llueva a partir de las 2 de la tarde. La probabilidad está en un 80%, así que es muy probable que nos llueva en este miércoles. Extremen sus precauciones, señores. Sí, tendremos presencia de lluvia después de las 2 de la tarde y se espera que se mantenga así hasta las 5 de la tarde. Así que, muchachos, pinta para que tengamos una tarde lluviosa. Ay, sí, ¿verdad? Hace falta. Bueno, mientras tanto, se espera que la sensación térmica para el día de hoy se alcance en los 38 grados. Centígrados, que es que calorón, ¿va? Esperemos que nos llueva para que así, pues ya como que no haga tanto calor, ¿va? Equilibre ahí la situación del calorcito, la lluvia, eso esperamos. Así que extremen precauciones. Si hay alguna actividad pendiente que usted está por realizar para el día de hoy, considérelo, hay pronósticos de lluvia para este miércoles. Y bueno, así las cosas para este ombligo de semana. Hay un huracán que está situado a 2,698 kilómetros de nosotros, de distancia, ¿no? Entonces ahí lo vamos a estar monitoreando, cómo es el proceso de este huracán, si va a haber por ahí Si es que alcanzamos, dice el señor operador. Si es que el huracán, ¿verdad?, hace algo por acá, ¿verdad?, o va a pasar de largo, dice el señor. ¿Pero cómo que va a pasar de largo? No, tranquilo, lo están monitoreando para ver si hay algunas consecuencias de este huracán que se encuentra a 2,698 kilómetros de distancia de las costas, de esta zona costa, ¿no? Entonces van a estar monitoreándolos. De todas formas, yo los voy a mantener al tanto de lo que nos den a conocer las autoridades como Protección Civil, ¿verdad? Hay que estar pendientes y sobre todo hay que compartir información que sea verídica, ¿no? Ojo ahí con las redes sociales, ¿no? Recuerden que a la hora de compartir alguna información hay que fijarnos que sean de fuentes confiables, porque luego compartimos cada cosa, ¿verdad? Y solamente alarmamos a la población, así que mejor mantenernos informados con las autoridades correspondientes, en este caso Protección Civil, ¿verdad? Quienes dan a conocer la información del clima, ¿verdad? Por ahí nos dan el pronóstico, nos mandan las recomendaciones, sobre todo para aquellas personas que viven cerca de playas, ríos y lagos, ¿no? Hay que mantener ahí atentos todas esas personitas que viven cerca de ríos, arroyos, lagos y de las playas. Se los doy con 54 minutos, me voy a música y voy a mandar un saludo especial para la guapa de Marisol que nos anda escuchando. ¿Dónde anda Marisol? Escuchándonos aquí justo frente a la terminal de autobuses. Ella está laborando en una cenaduría muy conocida aquí en Arriaga, ¿no? Tacos y hamburguesas, Don Juanito, ¿te suena? ¿Sabes que sí? Bueno, ahí está la amiga Marisol escuchándonos. Buenos días, Marisol, un abrazote para ti, Que tengas una excelente mañana, una excelente jornada. 9:54.

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13: Son las 10 de la mañana con 2 minutos. Dice por acá, mi amor, déjalo que llueva, que truene y que relampaguee. Sí, está bien que llueva todo lo que tenga que llover, ¿va? Dice, que no llueva en tu lomo nomás. De hecho, ¿va? Que no llueva en tu lomo nomás, que llueva lo que tenga que llover. Ponme algo de los Acostas, ok, Dios te bendiga. Bueno, saludos especiales ahí para la terminación 1488. Ahorita vamos a programar. Mientras tanto, vámonos con algo de Los Ángeles Azules. Me haces falta tú. Buenos días, aquí andamos. Feliz miércoles.

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1: Son las 10 de la mañana con 10 minutos. 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
1: Vámonos con algo de la Sonora Dinamita y ahorita regresamos con las celebraciones del día de hoy. Elige la música, yo te las pongo.

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2: 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En este miércoles, saludos para usted que está en el jale, en el trabajo, en el taller. Échele ganitas, regresamos.

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3: Son las 10 con 21 minutos, 10 de la mañana con 21. 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
3: Son las 10:25. 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
3: Voy a mandar saludos. Dice, saludos para la señora. Ah, ok, para la señora Sarita, para Flor, para Blanca y la niña Abigail, que se encuentren escuchando La Qué Buena en Primero de Mayo en el Barbasco, de parte del señor Francisco, que las quiere mucho. Una canción, va que va. Ahorita le dejo el tema de Cristian Castro y Grupo Aarón y su Grupo Ilusión. Bueno, saludos hasta la Primera de Mayo, ahí en el Barbasco. Oye, qué afortunado don Francisco, rodeado de tanta mujer bella, ¿no? Saludos para doña Sarita, saludos para doña Flor, para Blanca y la pequeña Abigail, que nos andan escuchando. Órale, saludotes especiales. Regresamos con más en la hora de la que tú elijas.

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5: Otra más de las cumbias originales, sus compas de Fuerza Régida y Grupo Frontera. ¡Vuélvale a marcar, compa Carlos!

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1: Los prohibidos, don Cosme.
2: Y señoras y señores, bienvenidos en este día miércoles, mitad de semana. Vámonos rápidamente con nuestros compañeros en algún punto de la ciudad. Adelante.
3: ¿Qué onda, mi buen camaleón? Mucho gusto a toda la gente que nos está escuchando en este ombligo de semana, punto medio. 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
2: Regresamos micrófonos. Adelante, compañeros. Vámonos.
3: Muchísimas gracias, señores y señores. Continuamos a través de radio, pero también saludamos a todos nuestros seguidores de la página de Facebook. Hola, buenos días. 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Mi estimada Zebra, muy buenos días.
4: Muy buenos días, hoy a todos los que nos ven a través de nuestra página oficial. ¡Qué buena Arriaga! 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
3: Once con 21 minutos.

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1: Regresamos, micrófonos, las 11:23. Adelante, compañeros.
2: Media, una sola cabina. Bueno, elige de acuerdo a las necesidades. Ya estamos en radio. Gracias, mi buen camaleón. ¿Cuál es el espacio? En nuestra última intervención a través de la que buena 94.3. 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
1: Con 40 minutos. 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
1: Regresaremos micrófonos donde se encuentran mis compañeros. Ahora sí que miércoles de andar en la calle, vámonos.
2: Dulce, tenemos por ahí la papaya dulce, tenemos la naranja. Por ahí saludamos a los que ya nos están escuchando a través de radio. 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
2: 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Vamos a una pausa y regresamos.
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0: Regresamos micrófonos con los compañeros. Adelante, compañeros.
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1: 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Y bueno, vamos a cortar transmisiones. Gracias a todo nuestro gentil auditorio que nos estaba escuchando. Y ahí está la banda que está haciendo sus compras. Mi reina, ¿dónde los visita usted? ¿De dónde los visita?
2: De la Teca.
1: De la Teca. Saluda a la gente de la Teca ya para las comadres del chisme.
2: Gracias, muy amable. Muchas gracias.
1: Vale, después, ¿qué va a preparar de comer hoy?
2: ¿Dónde?
1: ¿Qué va a preparar de comer?
2: Pues la dejamos de ahorita todavía.
1: Vamos a ver qué hay, ¿va? Ahora le puedes ver haciendo sus compras la gente de la Teca. Otra señora bonita más también. Aquí abundan las señoras bonitas. ¡Ya nos vamos! ¡Ya nos vamos! Muchísimas gracias. Vamos a despedirnos también de la reina de las señoras bonitas. Pero recuerde también que... ¡No! ¡Falta otra! ¡Perfecto! 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Vamos a ir a una pausa y ahorita regresamos en ese miércoles de mercado a través de la Quebrada 94.3.

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1: Se regresan micrófonos. Adelante, compañeros.

0: 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Ya estamos en radio, muchísimas gracias. 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
1: 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Señores, ya nos vamos. 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Bonito miércoles. Buen ombligo de semana.
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0: explico, pero no tanto, mija.
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3: ¡Rico! Otra más de las cumbias originales, sus compas de Fuerza Régida.
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3: ¡Vuélvale a marcar, compa Carlos!

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1: Y seguimos en las activaciones de miércoles. Adelante, compañeros, ¿dónde es ahora?
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1: Que te voy a tratar.
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1: 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Por cierto, de repente andamos muy cerca de ti porque nos estamos últimamente dando la tarea de visitarlos hasta su colonia o hasta el lugar donde usted vive. Las 12:50, nosotros continuamos.

0: Bueno, y a todo esto, las 12:56 minutos. Sí, estamos felices, estamos contentos, mitad de semana y todo el rollo, pero... Fíjese cómo hay... Saludos a todas las señoras que venden picte, la verdad. Yo soy... Team Picte, su crema y queso. Es temporada, papá, hay mucha mazorca, qué bueno, qué interesante, qué chido. Saludos, colonia, saludos, personas que se encargan a echar la siembra de la mazorca, qué bueno. Las 12:57 minutos. En otro momento más vamos a estar adentrándonos nuevamente con los compañeros. Mientras tanto, nosotros continuamos a través de la que buena 94.3 FM. Y por cierto... A las 2 de la tarde no te puedes perder los duelos musicales de La Qué Buena. Mientras síguele bailando, escuchando La Qué Buena con nosotros. 3 minutos y la 1.
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1: Regresamos, micrófonos. Les dije que hoy iba a haber muchas promociones y ofertas. Adelante, compañeros. ¿Dónde es ahora?
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2: 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Vamos a ir a una breve pausa y ahorita regresamos. También vamos a estar a través del Facebook en nuestra página. Así que quédese muy al pendiente. Vamos a una pausa y regresamos.

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1: La una de la tarde con 10 minutos.
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2: Adelante, compañeros. Estamos de regreso.
3: Gracias, mi buen camaleón. 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
3: Así es, hemos concluido una jornada más. Gracias a todos a los que nos acompañaron a través de nuestros enlaces. No olviden seguir nuestra página de Facebook, escucharnos a través de nuestra aplicación, nuestra app Radio Núcleo, Qué Buena 94.3. Que pasen bonita tarde, feliz miércoles, visítanos. 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

0: El precio de la soledad, la 1:47 p.m. 1:47. 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
1: La 1:55 PM. En segundos más.
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3: Sin límite de tiempo, señoras y señores, bienvenidos a Los Duelos de la Qué Buena. ¿Cómo le va? Saludos a toda la banda que nos está escuchando en la República Mexicana.
4: Siempre lo quise decir, gracias.
3: Bienvenidos, señoras y señores, a Los Duelos. Hoy, ya se la saben ustedes, para qué se la contamos, dos artistas. Dos canciones, dos agrupaciones o lo que esté en contienda. Y usted decidirá cuál es la canción que quiera escuchar a través de WhatsApp, a través de llamada de WhatsApp, a través de llamada normal. En fin, el número es 966-6620621. El mismo número que usted ya conoce de la radio, el mismo número de hace muchos años y de siempre. ¡Suena la campana! Así de manera rápida nos vamos con la primer contienda de la tarde. ¡Míralo nada más! ¡Es contienda de dúo! Por el bando de los técnicos, llega. Se unieron después de la arrolladora Jorge Medina y Josy Cuen, se llama Mi Segunda Vida, bando de los técnicos.

0: Y ahora nos vamos por el bando de los rufianes. El bando de los rudos en esta tarde de la Arena Coliseo de la Que Buena se presenta. ¡Ah, caramba!
1: Los prohibidos, don Cosme,
0: Cosme Tadeo.
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0: Y Edel Muñoz con la nena. ¡Ah!

0: Sin duda alguna, dos canciones, una bien tranquila y otra realmente al más puro estilo del bando de los rufianes. Es decir, alebrestadora, fiestera, guapachosa y dominguera. Mientras usted nos hace llegar, ¿cuál es lo que quiere? La opción número uno, mi segunda vida, la opción número dos para bailar, se llama la nena. 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Recuerde la opción número uno, mi segunda vida. Están llegando los mensajes de texto.
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0: Contra la opción número dos, se llama la nena de Cosme Tadeo y Edel Muñoz.
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0: Y ahora sí, 30 segundos, suena la campana. Acá nos vamos de manera rápida, no le andamos pidiendo permiso, acá nos interesan los mensajes que nos mandan las personas. Mensaje, llamada, mensaje de WhatsApp, mensaje de audio, mensaje de texto, como quiera comunicarse, señales de humo, también palomas mensajeras y todo lo demás. Están dándose sabroso en esta contienda de dúos. ¡Qué sabrosos están dando! El público se está realmente animando. Al más puro estilo de Rocky Balboa con este morenazo de juego. Con el Apollo Creed así. Nada más que ahora le está aplicando la de Mike Tyson. Le está mordiendo la oreja. Ah, no miento, le está hablando a la oreja. Eso ya es romance. Al más puro estilo de Latin Lover suena la campana. Señoras y señores, esto se está poniendo buenísimo. Realmente nos estamos alargando por la simple razón cuando nos alargamos acá es porque esto está buenísimo. Y simplemente por cada mensaje que llega de uno, llega mensaje del otro. Para que todavía usted se anime a mandar mensaje. Están alargando mi segunda vida enfrentándose a la nena. Sin duda alguna, buenas canciones. ¡Qué bueno, bueno! ¡Aló!
2: Bueno.
0: Hola, mi amor, ¿cómo estás?
2: Buenas tardes, bien, gracias a Dios.
0: Excelente, ¿para qué somos buenos?
2: No pregunto porque ya los ustedes están bien.
0: No, sí, a veces mal, pero tenemos que venir al cuadrilátero. Dígame, ¿qué deseaba?
2: Quiero votar por la que baile la nena.
0: ¡Ah, caramba! ¿Es usted rufián entonces?
2: Sí.
0: Del bando de los rufianes, saludos para alguien.
2: A ustedes, perdón.
0: Ok, muchas gracias, mi amor, allá en su barrio. ¿Qué barrio nos escucha?
2: Enfrente de la Chevrolet.
0: Ay, allá en su barrio de la Chevrolet suena.
2: La que buena.
0: Cuídese mucho. Nada más, nada menos que están echándole al votación. Perfíteme tantito, es que ya se está cayendo la máscara. Qué barbaridad, no trae máscara. Saben que esto se ha acabado. Hasta Marta Villalobos de los 90 revivió. Esto se volvió una locura con los rufianes de esta tarde.
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11: Y esta marcha, mucho cariño.
12: Los 2:20.

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1: Vámonos con la siguiente contienda de la tarde, señoras y señores. Muchísimas gracias por estar acompañándonos a través de los duelos. Gracias, gracias, gracias. Por el bando de los técnicos. Por el bando de los técnicos es la contienda de los montoneros. Es la Tracalosa de Monterrey haciendo su entrada triunfal. Con esto que se llama Par de Cerdo.

0: ahora nos vamos por el bando de los rufianes. Este bando que simplemente se ha convertido en los últimos años por el escandaloso. Pero estos vienen arrastrando desde los 90. Con los que usted bailaba viene la banda Machos, mira nada más. Se llama La Culebra, bando de los rudos.
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0: 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Señoras y señores, ahí está. Ya se armó la rebambaramba. La opción número uno se llama Par de Cerdos de la Tracalosa, enfrentándose a la banda Machos, años de trayectoria con esto que se llama La Culebra. Mira acá, nada más se están acercando al referee y los de la banda Macho le están diciendo a Edwin Luna y la Tracalosa: cuando nosotros ya hacíamos música, tú todavía andabas entruzado. ¡Cosa bárbara! Desde ahí se está empezando a poner candente lo que es esta contienda. Ya se están calentando los ánimos. Están juventud contra experiencia. Mira nada más, una de las bandas surgidas allá por el 2010 enfrentándose a una de las bandas desde los 90s haciendo música con esto que se llama La Culebra. Una de las canciones que se hizo muy popular allá en Lomas Taurina 1994. Usted se sabe el resto de la historia. Señoras y señores, opción número uno se llama Par de Cerdos.
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0: Opción número 2 se llama La Culebra.
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0: 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Amigo taxista, visítanos, nuestra clientela requiere de su servicio. 30 segundos en el reloj. Están empezando a darse. Y como ya les decía, puro rostro de piedra, mirada de acero, esas que simplemente se difunden allá en lo que es el buen Mercurio y Venus. A través de los duelos de la que buena, que sabroso, se están agarrando. La verdad, hasta dan ganas de mirar al más puro estilo del estadio de las porras del América enfrentándose a los Pumas.
4: 30 segundos.
5: La Culebra, carnalito.
4: Están empezando a darse.
5: Exactamente, hermanas de fe. A bordo de...
4: puro rostro de piedra. Mirada de los
6: tarros. No le entendí qué más digo. No le bajó a su radio, me escuché yo mismo. Hasta me enamoré de mi voz, qué cosa bárbara. ¡Gracias! Hasta yo estoy recibiendo trompada. Saludos a Tapanatepec, dijo Tapanatepec, bueno, Tapanatepec, Tehuantepec y todo donde se vivió la Guelaguetza en su octava y el primer lunes. Saludos a todo Oaxaca de Juárez, Oaxaca. ¡Qué sabroso se están dando! Señoras y señores, esto se ha acabado. Se lo llevaron nuevamente los rufianes. La banda quiere puro echar baile, qué barbaridad.
3: ¡Payuta, compa!
0: Vamos todos juntos a mover la canilla, pues.
3: Esta va pa' ayuda, compa.
7: ¡Ah! La que voy.

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1: Vámonos con la siguiente contienda de la tarde, señoras y señores, ya a las 2:38. La campeona de las me emocioné. Por el bando de los técnicos. Esa ovación que usted está escuchando es porque alguien va entrando. Mira nada más, como que así le está haciendo efecto la caguama. Pero sin embargo aquí no venimos a juzgar la barriga, venimos simplemente a escuchar la melodiosa voz. Es Julián Álvarez y su norteño banda directamente desde la Concordia con esto que se llama Rising Reina, bando de los técnicos.

al mundo romántico, una de las canciones Rey sin Reina de Julián Álvarez. Cosa interesante, me permiten tantito, es mi amigo extorsionista el que está llamando. ¡Qué barbaridad! Ni familiares tengo del 555, pero bueno. Enfrentándose al bando de los rufianes. ¡Ah, caramba! Trae la fiesta dentro este individuo. ¿Quién fue ese vocalista de la adictiva? Claudio Alcaraz, con esto que se llama el Pú. Así se llama el Pú.

0: Señoras y señores, rey sin reina de Julián Álvarez enfrentándose al PU de Claudio Alcaraz. Usted decide por cuál simplemente vota. Hoy es miércoles, mitad de semana, 29 de julio. Usted va a quedar a través de los duelos de la que buena marcado. Estamos prácticamente, nos quedan 20 minutos, cosa bárbara. Hablando de mi amigo extorsionista, oiga, no conteste usted de preferencia números que no sean conocidos. Nada, se la rifan chiroliro, me cae, bien rifados, bien estudiados, más estudiados que... se llama que Javier Aguirre a la selección de... Ahí está, mira, otra. No, y son molestosos, por no decir jodones, mi respeto. Pero bueno, otra vez. Ahí están duro y dale, te marcan de un 550 y tanto, después un 750 y tanto, después un 700, después de un 961. Más estudiados que a la selección de Inglaterra por Javier Aguirre. Pero bueno, opción número uno, rey sin reina.
1: Así me deja.
0: Opción número dos, el PU.

0: Y pues, ¡vámonos! 30 segundos. Llegando los mensajes de texto, recuerde que nosotros nada más estamos leyendo los mensajes. Algunos que traen todavía corazoncitos y todo el rollo, también lo leemos. Los que traen saludos, los leemos. Los que nada más dicen opción número uno, simplemente no los leemos, pero sí son contabilizados. No vaya usted a pensar que no. Algunos nada más le ponen Claudio, otros le ponen Julián, otros le ponen uno, otros le ponen opción dos, rudos, técnicos, como usted quiera el chiste. Acá es que nosotros le entendemos. Se están dando sabroso. La masa muscular de Julián Álvarez es realmente interesante. Mira, nada más le está pegando uno en el pecho, le está rebotando todo. Una verdadera gelatina, una panza de pegajoso de esos, de los que salían en los cazafantasmas, esta caricatura de los 90s. Que por cierto, todavía existen algunos sobrenombres llamados pegajoso. Se están dando. Hoy simplemente estamos parando este masacre. Hoy la banda dice, ya nos cansamos de los rufianes. Por el bando de los técnicos se lo ha llevado Julián Álvarez.
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1: La última en partión. Pero hoy se aplica la última. Señoras y señores, bando de los técnicos. De los guantes rosas. Chéquense nada más si ella es la técnica, ¿cómo estará la rufián? Por el bando de la técnica llega... El más puro estilo con amor y sentimiento. Si estás deprisa. Es la diva de la banda, Jenny Rivera, se llama De Contrabando.

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1: Y ahora, nos vamos por el bando de los rufianes. Más rufián que Marta Villalobos. Una cosa bárbara, realmente interesante. Sin duda alguna, muy pedida y solicitada por las mujeres cuando andan echando la parranda. Ella es Chayito Valdés con besos y copas.

está, señoras y señores. Nosotros ya nos empezamos a retirar. Muchísimas gracias por haber estado echándole al mensaje al WhatsApp. La opción número uno se llama De Contrabando, de Jenny Rivera. La opción número dos se llama Besos y Copas, de Chayito Valdeza. Bueno, y a todo esto, ¿qué vamos a hacer? Cuéntenme. A ver, ¿quién será la ganadora de estos guantes rosas que tenemos el día de hoy? Ah, estaba pidiendo Alicia Villarreal. Bueno, pues sí, pero pues a final de cuentas son dos buenas contrincantes que acá se están dando con todo.

0: y sobre todo se trenzan de las greñas. No hay ni bien ni mal que los separe. Y eso realmente nos consta. Al más puro estilo de pelea callejera se están dando. Míralo nada más, hasta los chones se le está viendo. ¡Qué bueno, bueno! Buenas tardes, dime.
1: ¿Cuál es la de...? ¿Cómo se llama?
0: Churundum, besos y copas de contrabando.
1: ¿Contrabando?
0: De contrabando, saludos para alguien.
1: Sí, al maestro Coqui.
0: Ah, saludos al maestro Coqui, cómo no. Dale. Saludos, dale, maestro Coqui.
1: Bendiciones, cuídate.
0: Dale, cuídate mucho. Saludos también al maestro Pascual. Al más puro estilo traducido por su jefe, en paz descanse. Pascual. Muy bien. Y estamos arrancando, señoras y señores. 30 segundos, ya mero nos vamos. Nos estamos yendo. Un gustazo y un placer de usted haber estado escuchando. Bueno, qué bueno, bueno. Bueno.
2: Buenas tardes.
0: Buenas tardes, corazón, dime.
2: La número dos, porfa.
0: La número dos, besos y copas. Ok, saludos para alguien.
2: Para mi hija, Abigail.
0: Ok, y para el infiel.
2: También.
0: Eso es todo, Chihuahua, que por eso marcó. Deje de echarle la culpa a su hija Abigail, ya suena.
2: La que buena.
0: Cuídese mucho. Para todos esos infieles desgarradores. Cosas bárbaras, señoras y señores. Se lo llevaron. La rufiana de un botazo la acabó Chayito Valdés. Y eso que no vieron ustedes que entró Paquita la del barrio y le cayó encima. Le hicieron al 2-1. No tenía nada que hacer Paquita la del barrio acá, pero sin embargo, el referee, como siempre, al más puro estilo del Infantino, no vio nada. Vámonos, estos fueron los duelos.

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1: Ya en este momento son las 3 de la tarde con 20 minutos. Aquí están los recoditos y en coma inducido es el tema 3 con 20 minutos.

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1: Las 3 de la tarde con 28 minutos. Aquí está, esto a cargo de Luis Ángel El Flaco. Más música, 3 con 28. Feliz miércoles, familia.
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12: Son las 3:34 minutos. Escuchamos a Yuri y Ángel Aguilar. Juntas nos presentan Maldita Primavera.
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0: Pelico, pero no tanto, mijo.
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3: Ya en esos momentos son las 3 de la tarde con 48 minutos, 12 y serán las 4. Iniciaremos Qué Rollo con el Pollo, mientras tanto los huracanes del norte. Y si no me querías.

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listos, ya andamos por acá. ¿Cómo están, familia? Bienvenidos a ¿Qué rollo con el pollo? En este miércoles 29 de julio, en este mes que ya se nos está yendo, ¿eh? Se está yendo julio, así como se vino, se está yendo rapidísimo. Bueno, y es que pues cada vez el tiempo pasa volando. Nada más nos queda mañana y pasado y estaremos desde luego dándole la bienvenida, si el arquitecto del universo nos lo permite, a agosto, el octavo mes del año. Bienvenidos, recuerda, comunícate con nosotros aquí a cabina central 966-662-0621. Escríbenos, pídenos tu rola y nosotros con el gusto enorme, el gusto del mundo, vamos a complacer con todos los temas musicales que tú quieres. Así que en estos momentos ponte en contacto con nosotros. Bienvenidos allá para mis amigos del volante, los reyes del camino. A mis amigos están todavía en sus actividades, allá en el taller, allá en el mercado, en el puesto, en el changarro, donde quiera que ustedes anden. Para quienes ya van llegando a casita, pues también deseándoles lo mejor de lo mejor. Bienvenidos, 4:06. Yo soy Gustavo Lara, el pollo de la que buena. Y aquí comenzamos con Alexander García, el fantasma, y el tema Ya me vales. 4:06.

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3: Bueno, pues ya regresamos, 4 de la tarde con 10 minutos, y en estos momentos y contando, familia, recuerda ponerte ya en contacto con un servidor. Llámanos aquí a cabina central, qué rola va a ser, y yo te complazco. Vamos a ver a la banda que ya ha estado activa con nosotros a través de La Qué Buena. Hola, buenas tardes. Un saludo para las cocineras del comedor Las Cazuelas. Saludos y bendiciones. Y complacer con la canción de Junior Clan. En el agua clara, cuando contigo me bailaba, bañaba, ¿cómo es? Ahora pues, saludos a las chicas guapas que están ahí en Las Cazuelas. A ver qué día voy por ahí. Y ojalá y que me atiendan chido bien, ¿eh? Ahí les mando un abrazo para esas chicas guapas que nos andan sintonizando. Ahorita voy a mandar ese tema musical porque por acá también tengo la rola de La Bichota. Saludando a la banda que me anda sintonizando hasta Nuevo Progreso también. Hasta allá llega nuestra señal. Ahí les hacemos llegar el saludo también. Pues que andan al millón ahí escuchándonos, ¿no? Con todas las pilas recargadísimas. Gracias mil por estar en nuestra fiel sintonía en este miércoles. Y es que una semana más que va como que a una velocidad muy, pero muy rápido, ¿eh? No nos está dando tregua alguna. ¿Qué pasó, Pollo? Trae la lengua media pesadona. ¿Qué onda? Bueno, señores, allá para mis fans senses. Recuerda que pueden comunicarse a mis connacionales que nos andan sintonizando allá en la Unión Americana. También reciben un cordial saludo en esta tardecita, deseándoles también pues un bonito miércoles, que aunque está por ahí nubladito, pueda que las lluvias se dejen en un rato más, porque hay pronósticos de que tendremos lluvias, Así que por favor vaya preparándose ahí para toda la bandera que nos sigue sintonizando. Son exactamente las 4:11. Saludos también para Alessandra que me está sintonizando en el barrio Pichinga. Todas las chicas guapas del barrio Pichinga reciben un saludo muy, pero muy especial. Voy a mandar la de Agua Clara, pero antes déjeme mandar esto con Carolina G. Giraldo y el tema No Puedo Vivir Sin Él. 4:12.

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1: Y vámonos, y ahora sí, espero y que estas chicas guapas se pongan a bailar, pónganse en pie en esos momentos y a gozar, que llega la maravilla musical de México, Junior Clan, y esto es Agua Clara 4.

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0: Ok, ya son exactamente las 4:20. 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Ya estamos, señores y señores, 4:21. ¡Qué bueno hablar!
1: ¿Qué tal, hermano?
0: ¿Qué tal, mi amigo Julio? ¿Cómo estamos?
1: Aquí, ayer no te hablé porque hice unas diligencias, hermano.
0: Ah, no hay problema, mi hermano. Aquí estamos a tus órdenes. ¿Cómo andamos?
1: Ah, sí, hermano. Ahorita te estoy hablando, hermanito, y no te quise porque estabas al aire. Y no, voy a apagar la tablet.
0: Ah, no te preocupes. Ya pasamos el comercial, pero
1: es
0: dime.
1: Es muy profesional, hermano. Los locutores profesionales reconocen a la audiencia. Los que no son locutores profesionales, ya que se enajan. Como hoy en la mañana estaba platicando con el otro locutor, ¿no? Me dicen todo, hermano. Sí. Ando investigando, te portaste de maravilla. Ah. Oye, Gustavo, hermano, quisiera mandar un saludo al gran Robert Barrera. Claro. Por ahí ya te ando, por allá en la Unión Americana, en la ciudad nórdica. Ahí voy a mandar un saludo también para Lachito Juan Horacio Méndez Matiegos, un cordial saludo para él. Allá en Tonalá, mi hermano Patito, mi hermana Lechita, el maestro Margarito Méndez Victoria, Tadeo Tapicero. Una canción, hermano, una canción romántica que canta el Bronco. No me acuerdo la melodía, pero no sé si tú lo puedas cantar rápido o tu DJ Estrella, hermano. O una del grupo Indio.
0: ¿Cómo va más o menos? ¿Cómo va más o menos? Para que a ver si podemos por ahí
1: Pues no recuerdo exactamente, hermano. Pero mejor te pido una del grupo Indio, hermano.
0: Claro que sí.
1: Hincado a tus pies, creo que se llama, ¿verdad?
0: Sí, claro que sí, hincado, así es.
1: Esa proyecta me lo Gustavo Lara Gutiérrez, el magnate de la comunicación.
0: Ahora, ahorita la mandamos, mi amigo, con mucho gusto, ¿vale?
1: Que Dios te bendiga, hermano.
0: Ándale, un abrazo y ahí suena.
1: La qué buena.
0: Ahí está mi buen amigo Julio César Díaz Martá, allá en el ombligo de Francia. Un abrazo para ti, amigo, como siempre, en la fiel sintonía de la qué buena. Vamos a ir a más música, pero acá tengo también la máquina del tiempo con Josi y Jorge Medina. Y les voy a platicar que dormir con un ventilador encendido, ¿cuánto puede perjudicarte y cómo utilizarlo correctamente? Ahorita les voy a platicar según los expertos y los estudios que se hacen, ¿no? Mientras tanto, aquí está el tema presentado, 4:23.
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1: Y vámonos a complacer ahí para mi buen amigo Julio César Díaz Martá. Aquí está tu rola, hermano. Y aquí está Grupo Indio con el tema De Rodillas Ante Ti 427.
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Muy bien, ya son las 4:37. Acabamos de escuchar a Lenin Ramírez con el tema Todo lo fue, ahí complaciendo a la banda que nos anda sintonizando hasta la colonia Las Vegas en Tonayor, Tonalá, Chiapas. Hola, Pollo. Buenas tardes. Saludos al barrio Barbasco y una canción de Beto Quintanilla, Carroza Negra. Uy. Ahorita vamos a buscar allá para la banda de el barrio El Barbasco. Ahí para la banda que me anda sintonizando ahorita, deseándoles también excelente, excelente miércoles. Saluditos y buena vibra. Vámonos de lleno con la contienda de la tarde porque hoy traigo dos agrupaciones del género duranguense. Ese género que aunque pues ya no es moda, tuvo momentos de gloria y la música siempre queda. Queda y quedará plasmada años y años. Pero hoy vamos a revivir aquellos años mozos de los 2003, 4, 5, 6 y bueno, hasta el 2010, 11 que fueron ya desde luego... Pues quedando obsoleto este género musical, pero que nos dio grandes, grandes experiencias musicales, grandes ilusiones a través de sus temas. Así que, señoras y señores, permítanme presentarles del lado de los rudos, rudos, rudísimos. Esta agrupación que salió allá en el año 1996, directamente desde Chicago, Illinois, Estados Unidos. Esta agrupación banda regional mexicana que se especializó en el duranguense y su base está en Aurora, Illinois, y es muy conocida en Estados Unidos, México y Centroamérica, que se hizo mexicana en el estilo que más resuena en el país en aquellos épocas, aunque sigue vigente. Hoy permítame presentarles nada más y nada menos que al grupo Montes de Durango. ¡Ay, dolor!

Y nos vamos con uno de sus más grandes éxitos, y este que se titula Me duele escuchar tu nombre. Y ellos entran esta tarde como Los Rudos.

Ahí nomás que suene la campana y tenemos la primera propuesta musical. Pero vámonos a la siguiente, que andamos en el mismo género. Y nos vamos justamente a esta agrupación que comenzó, bueno, allá por el año, más o menos estamos hablando del año 2004. Iniciaban en Santo Tomás de los Plátanos, el Estado de México, 100% chilangos. Hoy como rudo les presento a estos muchachones como técnicos, ¿verdad? A estos muchachones que de la mano de su fundador y vocalista principal, el gran Everardo Dávila, mejor conocido como el gran Lalo Dávila. Ellos son y que se posicionaron como los number one de la música duranguense. ¡Ay, ay, ay! ¡Hola, pues! Ah, no, ¿eh? Esa era, ¿cómo se llamaba? Maricela, no Maricela. Ya se me olvidó. Eso me decía, ¡hola! El trono de México y uno de sus más grandes éxitos con Prometiste Volver. ¡Suéltamela, DJ!

0: El corazón, allá por el 2006 estaba lanzando este exitazo que luego logró posicionarse en los primeros puestos de charts de radio y con sus altas ventas. Y es que el duranguense reinaba en esa época. Bueno, señores, el Trono de México con Prometiste Volver.
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0: A que pique el anzuelo. Ahí nomás, señores, señores, que venga en estos momentos la banda. 662-0621 es la línea. Nos indicas por cuál rola y nosotros, desde luego, vamos a ir agregando los votos, las elecciones para estas dos rolas que en estos momentos están dando con Tocho Morocho. Saludos para Leslie, ya está en sintonía. Vámonos con el Trono de México, corazón. Uy, uy. Pollo me llamo, me dicen. Bueno, está bien, es válido, es válido. ¿Eh? A ver, por acá que tenemos también a la banda que anda al pendiente de la programación. Buenas tardes, Pollo. Hola, buenas tardes. Saludos. La 2, órale pues, el Trono de México, y comienza a levantar vuelo, señores y señores. Recuerde que son 2 de 3 caídas sin límite de tiempo. 662-0621. También nos puedes dejar un audio, nos puedes llamar aquí a cabina o también a través del Facebook vía inbox. Nos puedes indicar cuál es. Del lado de los rudísimos les presenté a Montes de Durango con el tema Me duele escuchar tu nombre.

0: más, ahí nomás. Y al otro lado, como técnico el trono de México, comprometiste volver.
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0: A desempolvar esos discos viejísimos. Pero bueno, la banda es la que tiene la última palabra. También quiero enviar un saludo hasta la hermosa Villa de Paredón. Por allá me andan sintonizando ahorita, deseándoles excelente tarde a toda esa gente trabajadora, quienes se dedican a la pesca, aunque también pues ya se destacan por otras actividades, el comercio, ¿no? Como el en el sector restaurantero también. Y espero que en este periodo vacacional les vaya de lo mejor. Al igual allá a los amigos de Puerto Arista, de Playa del Sol, de Boca del Cielo, de La Barra, a mis amigos de este lado también de Santa Brígida, de Punta Flor, Cachimbo, El Pleito, El Arenal, allá hasta Conchalito, Oaxaca, a mis amigos de Playa Ventura, les mando un abrazo con mucho cariño, Dios me los bendiga y que les esté yendo muy bien y que les vaya de lo mejor. Toyito, vámonos con el trono de México, perfecto. Señoras y señores, 2 de 3 caídas sin límite de tiempo, creo que tenemos. Porque hasta ahorita, ahí está, vámonos por el trono de México, dicen, creo que este arroz ya se coció. Señoras y señores, siendo las 4:44, permítame presentarle al tema ganador y es nada más y nada menos que... ¡Ay, ay, ay! En la voz de Everardo Dávila. Perdón, Everardo Ávila. No, Dávila es aquel de Grupo Mojado, ¿ah? ¿Eh? Y no era aquel, es Luis... Luis Everardo. Vamos a ver quién está en la telefónica, qué buena habla.
2: Hola, buenas tardes.
0: Hola, corazón, ¿cómo estás?
2: Bien, bien.
0: Eso, ¿cómo andamos? ¿Ya comió?
2: Ya.
0: Eso, ¿qué comió? Platícame.
2: Ya. No, porque se te va a antojar y no puedes venir.
0: Ay, ay, ay, pero sí, en una de esas sí me puedo ver. Digo, puedo ir. Virreina, oye, ¿por cuál vamos?
2: Por el trono.
0: Eso, ¿qué recuerdos le trae el trono?
2: No, me gustan mucho sus canciones.
0: Ah, bueno, pero sí por lo menos esta.
2: Sí.
0: Ahora el premio reina y allá suena.
2: La que buena.
0: Ahí está en estos momentos la banda. Perfecto, a ver qué tenemos aquí también en la línea WhatsAppera. Gracias a la banda que nos está escribiendo y mandando audio.
3: Pollo, qué rollo con el pollo. Excelente tarde, mi hermano, desde Kansas City, Kansas. Vamos por Trono de México. Saludos al licenciado de Arriaga, amigo de Francia. Y aquí en Kansas suena La que buena, la estación que soñé.
0: Vámonos, gracias, amigo, un abrazo. Y aquí está el tema ganador. 4:45, disfrútenlo.

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1: Y le pica la gallina y escuchamos a Colmillo Norteño y Beto Gastal. Ahí está la rola. Oiga, se me está olvidando, por ahí me pidieron una de los originales de San Juan. Espéreme tantito, ahorita la vamos a mandar. Espéreme tantito, sí, hasta ahorita que estaba yo revisando los mensajes. Y por ahí me pidieron una rola de los... Sí, espéreme tantito, los originales de San Juan, ¿verdad? Ahí para la banda que me sigue sintonizando, muchísimas gracias. Y es Beto Quintanilla, perdón. Carroza Negra, órale, ahorita vamos a buscar esa rola, a ver si la podemos sonar por acá, ahí para la banda que nos sigue sintonizando, ¿no? Tengo por ahí la de Le Compré la Muerte a Mi Hijo, dice, bueno, espérenme. Antes por acá tengo también La Noche Perfecta con El Chapo de Sinaloa. Oigan, saludos a la banda que me anda sintonizando también a todo volumen, allá hasta Barrio El Calvario, les mandamos un abrazo con mucho cariño a Doña Lilia también, que hace un rato anduvimos allá por la Chevrolet y ahí pues bajó a saludarnos con agua, Dios me la bendiga, muy muy gentil como siempre Doña Lilia, le mando un abrazo. Y ahí anda al 100, anda contenta, ¿verdad? Ya contenta porque ya recibe su programa, dice. ¡Qué padre! Ya tiene para invitar por las ayudas. Le mando un abrazo también a Doña Rosy hasta el barrio San Juditas. Allá le mando un cordial saludo. Vamos a música y aquí dejamos esto a cargo del Chapo de Sinaloa. Y es La Noche Perfecta, mija. 4:57 minutos.

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Ya 5 de la tarde con 2 minutos y contando en estos momentos. Oigan, voy a enviar un saludo hasta North Carolina. Ya nos andan sintonizando ahorita. A todos mis connacionales, les mando un abrazo ahí para mi buen amigo Robert, que siempre está en la sintonía. Amigo, también un abrazo para ti. Allá para mi buen amigo Monchi y a toda la raza que anda activa ahí en las redes sociales también escribiéndonos, y escuchándola. Qué buena vía internet. 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Así que ya lo sabes. Vamos a ir a música y mandar esto con Cristian Nodal y el tema Cabrón y Medio, 5 con 2 minutos. La que...

0: Jueves, ya son exactamente las 5 de la tarde con 7 minutos. Oigan, ¿ustedes tienen el hábito de beber agua en ayunas? Fíjense que beber agua en ayunas, un hábito simple que te hace sentir mejor y comenzar el día con un vaso con agua es una costumbre que muchas personas practican para sus posibles beneficios para el bienestar general. Y después de varias horas de sueños, pues el organismo necesita reponer parte de los líquidos perdidos durante la noche. Aunque beber agua en ayunas no es un remedio milagroso ni cura enfermedades, mantenerse bien hidratado es esencial para el funcionamiento adecuado del cuerpo, pero favorece una buena hidratación. Entonces, durante la noche, fíjese usted, el cuerpo continúa realizando funciones como la respiración y la sudoración, lo que provoca una ligera pérdida de líquidos. Y tomar agua al despertar ayuda a recuperar parte de esa hidratación y contribuye al correcto funcionamiento de órganos y tejidos. Es importante. Bueno, fíjese que entonces en el dato que les voy a proporcionar es que una buena hidratación también favorece el transporte de nutrientes, la regulación de la temperatura corporal y la eliminación de desechos a través de la orina, ¿no? Por eso la importancia de mantenerse hidratado. Si usted no tenía este hábito, es bueno que lo comience a practicar. Y lo que debe usted, desde luego, pues, tener, ¿no? Favorece una buena hidratación durante, pues, la noche, ¿no? Así que ahí le dejamos este dato, ahí para toda la banda que me anda sintonizando. Y ayuda también, desde luego, el beber agua en ayuna ayuda, por ejemplo, a las crisis cardíacas, con el estómago vacío inmediatamente después de despertarte. Así que ya lo saben, les dejamos este dato. Son las 5 de la tarde con 9 minutos. Casi se viene la lluvia. Tome sus precauciones. Si va a salir de casa, no olvide llevar el impermeables, llevar desde luego el paraguas para protegerse de las lluvias que tenemos pronósticos. Ahorita les platico cómo vamos a estar. Mientras tanto, complacemos. Y aquí está Danny Ocean con Fuera del Mercado. Son las 5 de la tarde con 9 minutos.
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1: Vámonos, que aquí están los Cardenales de Nuevo León y os presentan Que Nadie Sepa. Son las 5 con 12 minutos. ¿Qué rollo?

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Ya regresamos, 5 de la tarde con 16 minutos ya en ese momento. Saludos a la raza que nos anda sintonizando hasta la Venustiano Carranza. Ahí están en sintonía con el tema de Paloma Ajena. Con mucho gusto, ahorita voy a complacer con ese tema musical. Espéreme tantito. Y por acá también un saludo a mi amigo Manuelón. ¿Cómo estás, amigo Manuelón? Excelente tarde, mi estimado amigazo. ¿Será posible, por favor, me regales una rolita de La Arrolladora, La Otra Cara de la Moneda? Gracias, bro. Nada que agradecer, amigo. Yo estoy aquí a tus órdenes. Gracias a ti por siempre estar en sintonía, por estar escuchándonos. ¿Dónde andas, canijo? Te mando un abrazo. Oye, qué rolololón acabas de solicitar. No es por nada, pero fíjate que es uno de mis temas favoritos de La Arrolladora. Me declaro super fans de La Arrolladora, ¿eh? Fíjate que a mí me encantan las canciones, los temas de La Arrolladora. Pues tuve la oportunidad de verlos muchas veces en vivo. Inclusive me tocó una vez, tuve la certeza, no de entrevistarlo, de sacarme una foto y saludarlo, porque en ese tiempo estaba yo súper chavo y habían locutores, desde luego, más fogueados y con experiencia que yo, y tuvieron la oportunidad de saludar a este señorón de Jorge Medina, Chaparro pequeño, pero con unas cuerdas vocales tremendísimas. ¿Qué podemos decir, no? Y el señor René Camacho, señorón, Señor güero alto, fornido. Y ahí conocí también el que ahora es el líder de la banda, Su hijo, Fernando Camacho. Me tocó conocerlo también. Pero bueno, hablando de ese tema musical, mi estimado Manuelón, no es cualquier cosa lo que estás pidiendo. Es un súper exitazo en donde la canción nos habla del papel, desde luego, de víctima y victimario. El papel de cuando obviamente estás arriba y cuando estás abajo, cuando te sientes el don, cuando el columpio va para arriba, pero no cuando viene para abajo. Entonces esto habla de todo ese tema musical. Fíjate que esta canción la escribió Javier Guzmán Calefel. Esto fue allá en el año 2006, ¿sí? No estoy mal, creo que fue en el 2006 que lanzaron este exitazo, ¿no? La Otra Cara de la Moneda de La Arrolladora banda El Limón. Perdón, fue en el 2005. Ya di 2005. No estaba tan mal. Que fue incluida en el álbum de homónimo de La Arrolladora banda El Limón de René Camacho. Y desde luego, un tema buenísimo, ¿no? Ahí lo vamos a complacer a mi buen amigo Manuelón, que nos anda sintonizando en este preciso instante. Y allá para la banda que me anda sintonizando también en el barrio, de La Mate. Ahí andan sintonizándonos ahorita, dicen. Bueno, vamos a ir a música rápidamente. Y aquí está el monstruo de las bandas en la voz de Jorge Medina. Ay, ay, ay. Ya ves que no es lo mismo amar que ser amado, dijera, ¿no? Dijera el señor Cuco Sánchez, 5:19. Arre.

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12: Bueno, pues ya son las 5:35. Oye, ya tenemos detrás de la canción. Quiero platicarles de un tema padrísimo, bonito. Y siempre traemos a este tiempo una canción de recuerdo, una canción memorable. Pero ahorita la voy a presentar. Antes, por aquí voy a complacer para Nidia, que me está sintonizando hasta Plazuelas de San Francisco. Ya que andamos por Tonalá, Chiapas, también saludamos allá a mi buena amiga Alejandra Ale, que nos escucha hasta Fraccionamiento El Trébol. Y mientras tanto, aquí le dejamos esto con Yuridia y el tema Eres Mi Nada. 5:36.
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Bueno, pues ya son exactamente las 5:40. Oigan, y hoy en detrás de la canción voy a hablarles de, sin duda alguna, uno de los máximos compositores, cantautores que ha dado nuestra madre tierra mexicana, el yucateco Armando Manzanero, el señorón Armando Manzanero. Pero hoy voy a hablarles de un tema que la verdad ha sido inspiración de cuantiosos artistas que grabaron esta canción. Y les voy a decir qué hay detrás de la emblemática canción de don Armando Manzanero, ¿eh? Fue allá en el año 1989 que el cantante Armando Manzanero lanzó uno de sus primeros álbumes titulado cariñosamente Manzanero, el cual incluyó a su más grande éxito, una canción que ha grabado el señor Luis Miguel, que han grabado artistas como Nicho Hinojosa, como el trío Los Panchos, Alejandro Fernández. No sé ustedes con quién les guste más esa canción, pero quien la interprete, Contigo Aprendí, la verdad, es un exitazo que sin duda alguna nos da el sentimiento más puro del amor, ¿no? Y bueno, a quienes la escucharon y la volvieron a escuchar, saben perfectamente que este exitazo me estoy refiriendo a Contigo Aprendí, ¿no? ¿Cuántos artistas la han interpretado y cuántos artistas le han dado, sin duda alguna, el sentimiento en sus distintas interpretaciones? Pero este es uno de los más grandes éxitos, sin duda alguna el más grande, del señor Armando Manzanero. En las guitarras del trío Los Panchos.

0: Dios.
1: Ay, ay, ay, lo que es estar enamorado, ¿verdad? Lo que es estar enamorado. Pero bueno, fíjense que la popularidad del tema, el que les estoy justamente en estos momentos hablando, espérame tantito, es justamente un tema que se fue popularizando entre los artistas también que grabaron este exitazo. Es un tema que verdaderamente no se quedó en la última interpretación de su artista principal, sino que fue obviamente sonando a través de los años, ¿no? Y que hoy queda guardado como un tesoro de la música ahí para la banda que, desde luego, para las personas que han degustado de este bonito tema musical. Y bueno, comentarles justamente que, bueno, muchos artistas al pasar de los años lo han grabado, ¿no? Y bueno, ¿qué hay detrás de la canción que le ha robado el corazón a toda América Latina? Fue hace poco que obviamente por ahí se enteraron, se supieron, salió a la luz que el artista yucateco reveló por medio de una entrevista en el prestigioso noticiario CNN cuál era el significado oculto de la bella canción. Todos los hombres y los compositores tenemos un tiempo de comienzo, tenemos un tiempo donde estamos practicando, porque todavía no se ha llegado esa profundidad y esa madurez. Pero cuando se llega es a los 30 y tantos y se da uno cuenta que el amor no es nada más gustar a los ojos y que te gusten los abrazos, sino que cuando esa persona te impacta, te sacude, y cuando te toma la mano se te resbala por el sudor del nervio que se siente. Entonces llega la madurez del encuentro entre un hombre y una mujer. Y es ahí cuando se puede escribir: contigo aprendí a ver el otro lado de la luna, manifestó el compositor. También confesó que cuando conoció a la mujer que se convertiría en su esposa, ella le dijo que su canción favorita era Contigo aprendí. Parteaguas, como lo mencionó él mismo, de la vida tan hermosa, tan bella y tan importante que Dios le había dado para vivir a su lado. Un tema que se puede sentir en el corazón. Y cada, obviamente, vez que sonamos esta canción, la verdad es magnífico. Cabe destacar que fue apenas en el año 2012 que el tema Contigo aprendí se utilizó para ilustrar un comercial en Korn, Suiza, popular fábrica de sazonadores, la cual pagó a la firma editora mexicana de Music Enemy, la cual posee los derechos de la pieza musical. Sin embargo, no se le consultó nada a Armando Manzanero. Tras la molestia ocasionada por la utilización del tema, el compositor de Esta Tarde Vi Llover, o sea, en aquel entonces estaba vivo, puso una demanda legal en contra de la empresa Amy y Unilever, dueña de marca comercial, y exigiendo un 40% de las ganancias por la venta de su producto por haber usado su canción sin su consentimiento. No obstante, la Suprema Corte de Justicia de la Nación eliminó el amparo presentado por el cantante mexicano en contra de las empresas por el uso sin consentimiento de su tema Contigo aprendí. Pues Manzanero ya había cedido a la editorial musical, ¿no?, la explotación comercial de su obra. Y lamentablemente el día, bueno, obviamente, que pues dejó otro saber, recordemos que don Armando Manzanero pasó a ser el presidente de la Asociación de Autores y Compositores del país. Pero bueno, vamos a echar esta preciosa pieza musical en la interpretación de El Gigante de la Canción, el señor Nelson Nets, otro grande también. Aquí voy a fusionar dos grandes, dos gigantes que nunca se midieron de los pies a la cabeza, sino de la cabeza al cielo. La grandeza se mide a partir de ahí. La interpretación magnífica de Nelson Ned, el brasileño, Contigo aprendí, de la inspiración, del sentimiento del señor Armando Manzanero.

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4: Señoras y señores, solamente nos quedan, 4 minutos para puntualizar las 6 de la tarde. Gracias por habernos acompañado en esta tardecita agradable. Y bueno, siga disfrutando de nuestra programación de La Qué Buena. Mañana jueves por acá nos encontramos, si el creador del universo nos lo permite. Mientras tanto, quédese y siga disfrutando de esta lindísima tarde. Yo me despido con un temazo musical del señor Pancho Barraza con Yo Estaba Solo. Y no olvides que todo hombre que vive de rodillas ante Dios vive con la cara muy en alto y de pie ante cualquier circunstancia de la vida. Yo soy Gustavo Lara. Gracias. Buena tarde.
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